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0: Amigos oyentes, muy buenos días, bienvenidos a más noticias a través de Radio Cómplice FM. Son las 6:05 a.m. Hoy es lunes 20 de julio de 2026, temperatura ambiente en Cuenca, 8 grados centígrados, hace frío en la capital Azuaya. Estamos iniciando esta nueva semana de labores y, por supuesto, queremos agradecerles por su compañía. Iniciamos esta semana con novedades, sobre todo en el ámbito deportivo. Terminó el Mundial de Fútbol, pero hay novedades en torno a este triunfo de la selección española sobre la selección argentina. Hubo festejos, pero también problemas a propósito de estos festejos. Saludamos, como de costumbre, a nuestra compañera Marlene Vintimilla. Marle, ¿qué tal? Buenos días. ¿Cómo está usted?
1: Muy bien, Fernando. Bienvenida. Bienvenido usted, ya después de unos días de descanso. ¿Cómo le fue? ¿Todo bien?
0: Bien, todo bien.
1: Qué bueno.
0: Gracias a Dios, todo bien.
1: Bienvenido, mi estimado Fernando, y a todos nuestros amigos oyentes también bienvenidos. ¿Se vio la final de la Copa del Mundo?
0: Pude ver algo, estuve viajando ayer, pero ya pude ver algo del partido. Al final dicen que fue un triunfo merecido de España, ¿no?
1: Así he visto en las redes sociales. En cuanto a los expertos en el fútbol, dicen que se merecía porque tuvo un mejor desempeño.
0: Así es, un mejor desempeño y un mejor equipo también, ¿no? Un mejor equipo.
1: Se merecía ganar.
0: Su estilo de juego, sí, merecía ganar. Y bueno, se terminó el Mundial y, como decía alguien, se terminó el Mundial y volvemos a la realidad.
1: Volvemos a la vieja normalidad, como se decía en la época de pandemia. Bueno, bien por España, felicitaciones a todos los españoles que han festejado en estas últimas horas el triunfo de su selección en el Mundial. Creo que hace más de 15 años no había ganado un Mundial de fútbol España y no había llegado a una final, así es que, qué bueno, se merecen ese festejo y esa alegría.
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0: Seis de la mañana, 8 minutos, vamos con los titulares, y a propósito, se acabó la Copa del Mundo de la FIFA con España como campeón y el final de la histórica era de Lionel Messi. Y bueno, también les informaremos sobre tragedia precisamente en España. Un menor muere y otro resulta herido en celebraciones por la victoria del Mundial. En otros temas, 5 muertos y 32 heridos por un sismo de magnitud 5.1 en el centro del Perú. También les informaremos lo que trae la prensa nacional en el ámbito político, el correísmo en apuros a 4 meses de las elecciones. Y Cañar se alista para enfrentar los efectos del fenómeno del Niño. Entre otros temas que estaremos tratando durante esta jornada de noticias, de la histórica era de Lionel Messi. Y bueno, también les informaremos sobre tragedia precisamente en España. Un menor muere y otro resulta herido en celebraciones por la victoria del Mundial. En otros temas, 5 muertos y 32 heridos por un sismo de magnitud 5.1 en el centro del Perú.

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1: Y bueno, vamos con el detalle de la información y esta vez lo hacemos con lo que sucede o lo que sucedió a nivel del mundo. El Mundial, se acabó la Copa del Mundo con España poniendo fin a la era de Lionel Messi. El primer show de entretiempo de la historia de los Mundiales fue la antesala del triunfo de España, que superó de forma clara a Argentina. Y bueno, aquí se preguntan qué haremos hoy este día lunes. En el último Mundial aún no sabemos si hemos presenciado la mejor Copa del Mundo de todos los tiempos. Quizá sí, por un asunto de volumen que ayuda a magnificar lo que ha sucedido. Lo que podemos afirmar con más seguridad es que pocos esperaban que la gran final fuese tan desequilibrada y tan aburrida en el primer tiempo, con España ejerciendo un dominio casi total sobre Argentina, en lo que constituye un símbolo, un simbólico cambio en el fútbol. La Roja, una justa ganadora del partido y del trofeo gracias a su estilo tiki-taquesco. La albiceleste, una lágrima cuando la vehemencia y la intensidad no están acompañadas del buen trato de la pelota. La realidad, estamos ante el inobjetable triunfo de la escuela española, que rivaliza con la francesa como la mejor de la actualidad. Luis de la Fuente no es un entrenador que llegó a ver qué pasaba. Estamos hablando de un formador que ganó el Europeo Sub-19 en 2015 y el Europeo Sub-21 en 2019, con muchos de los futbolistas que hoy tocaron el cielo en New Jersey. Jugadores como Unai Simón, guante de oro, Michael Oyarzabal, máximo goleador del equipo con 5 tantos, Fabián Ruiz, Dani Olmo o Ferran Torres, autor del gol del campeonato, llevan años jugando bajo una misma idea de juego asociado y solidario, que aprendieron desde adolescentes en sus clubes y en las divisiones menores españolas. Por eso ha sido tan difícil ganarles y lo seguirá haciendo. Y Messi, se pregunta en esta nota, el jugador más mediático del torneo, se fue en medio del llanto con la medalla de plata que le puso Donald Trump, colgando del cuello y escuchando su nombre en una ovación estremecedora. Con 39 años, su formidable era ha terminado de forma definitiva. Estuvo en un partido, a un partido de superar a Maradona en títulos mundiales, aunque ya lo ha superado en otros ámbitos. Y será muy difícil superar el ambiente que se vivió en los estadios del fútbol. En realidad, estadios de fútbol americano reconvertidos para disfrute del soccer durante el Mundial. Aunque ha sido un torneo agringado y las críticas abundan, por eso, de todos modos, se ha vivido una fiesta que ha superado las expectativas, sobre todo en los graderíos llenos, el corazón del torneo. Por fortuna, el show de medio tiempo, típicamente americano y el primero de la historia de los mundiales, no fue tan ajeno al fútbol como ocurrió en eventos inaugurales. Esta vez, una Madonna, flanqueada por Ronaldinho y Ronaldo, exclamó que la música une a la gente. Son los lo que sucedió, los entretelones de lo que pasó ayer, previo al partido final de la Copa del Mundo y que luego determinó como ganador de esta justa internacional a España.
2: Las 6:13 y 50 millones de dólares para el campeón, el premio récord que entregará el Mundial 2026, es lo que se señala en esta información de diario El Telégrafo. El Mundial 2026 rompió récords por el número de selecciones participantes, partidos y sedes. Ahora también lo hace por el dinero. Y es que la final entre Argentina y España tiene un incentivo adicional. El campeón recibirá 50 millones de dólares, la mayor recompensa económica otorgada por la FIFA en una Copa del Mundo. La cifra refleja el crecimiento comercial del torneo, que por primera vez reúne a 48 selecciones.

0: y se disputa de forma conjunta en Estados Unidos, México y Canadá. La FIFA aprobó en diciembre del año anterior un nuevo esquema de distribución económica para el Mundial 2026. El organismo destinó 655 millones de dólares exclusivamente a premios deportivos y 72 millones de dólares para cubrir los gastos de preparación de las selecciones participantes. En total, el fondo alcanza 727 millones de dólares, un incremento superior al 50% frente a Qatar 2022. El reparto quedó establecido de esta manera. Para el campeón, en este caso España, 50 millones de dólares. Para el subcampeón, 33 millones de dólares, que sería para Argentina. Tercer lugar, 29 millones de dólares, que sería para Inglaterra. Cuarto lugar, 27 millones de dólares. Del quinto al octavo puesto, 19 millones de dólares. Del noveno al décimo sexto puesto, 15 millones de dólares. Del puesto 17 al 32, 11 millones de dólares, y del puesto 33 al 48, 9 millones de dólares. ¿Cuánto más gana el campeón respecto al subcampeón? Bueno, la diferencia entre ganar y perder la final asciende a 17 millones de dólares. Mientras el campeón recibirá 50 millones de dólares, el subcampeón obtendrá 33 millones. Se trata de la mayor diferencia económica registrada entre los dos finalistas de una Copa del Mundo. La FIFA también garantizó recursos para los equipos que no avanzaron en el torneo. Cada una de las 48 selecciones obtuvo 1.5 millones de dólares destinados exclusivamente a los gastos de preparación antes del Mundial. Esto significa que incluso los equipos eliminados en la fase de grupos aseguraron un ingreso mínimo de 10.5 millones de dólares, resultado de sumar el apoyo para la preparación y el premio deportivo correspondiente. La selección ecuatoriana, recordemos que avanzó hasta los 16avos de final, donde fue eliminada por México. Por su participación, la Federación Ecuatoriana de Fútbol recibió 11 millones de dólares por alcanzar los 16avos de final y 1.5 millones de dólares para la preparación del equipo. En total, Ecuador obtuvo 12.5 millones de dólares como parte del programa económico de la FIFA. Se detalla en esta amplia información que habla del contexto económico que se ha generado alrededor del Mundial.
1: Ya son las 6:16 a.m. y bueno, de tragedia en España, un menor muere y otro resulta herido en celebraciones por victoria del Mundial de Fútbol. Noticia que la trae el portal Primicia. Un menor de 13 años de edad murió y otro resultó gravemente herido tras el colapso de una fuente el lunes 20 de julio en la localidad de Ciudad Rodrigo, España, durante las celebraciones por el Campeonato Mundial de Fútbol. El menor fue identificado por medios de la provincia de Salamanca como Adrián, un joven de 13 años que jugaba fútbol con su equipo local. Otro menor herido en el incidente se encuentra internado en el hospital de Salamanca con una pierna fracturada, según las autoridades. Fuentes de la Guardia Civil de Salamanca dijeron que el accidente ocurrió a las 0:30 de este lunes, cuando la fuente de la Glorieta del Árbol Gordo, en Ciudad Rodrigo, se derrumbó en medio de las celebraciones. Cayó encima de varias personas, mató a Adrián y dejó a otro menor gravemente herido. Un tercer menor, lesionado por estructura de mampostería, fue atendido en el centro de salud de Ciudad Rodrigo y dado de alta. En el momento del suceso había unas 50 personas en el lugar celebrando la victoria de España. Ciudad Rodrigo es una pequeña localidad de unos 12.000 habitantes, ubicada al oeste de España, cerca de la frontera con Portugal.
0: Continuamos con más información. Son las 6:18 a.m. Y antes de pasar a revisar también temas en el ámbito nacional, contarles a nivel internacional de un sismo de magnitud 5.1 que deja al menos 6 muertos en Perú. El presidente afirmó que el gobierno envió ayuda humanitaria a la región y buscará asistir a las familias damnificadas. Noticia que la tomamos de la DW. Un sismo de magnitud 5.1 que se registró este fin de semana en Junín, Perú deja 6 personas fallecidas y 21 heridos, indicó el Instituto Nacional de Defensa Civil este domingo. El movimiento telúrico ocurrió a las 9:24 a una profundidad de 24 kilómetros y su epicentro se localizó en el distrito de Chongos Bajo, unos 300 kilómetros al este de Lima. Precisamente el Instituto Geofísico de Perú así lo ha manifestado. Según el INDECI, la escasa profundidad del temblor, sumada a la presencia de viviendas construidas con adobe y quinchua, contribuyó a que se produjeran graves daños en varias localidades. Lamento profundamente las consecuencias del sismo. Expreso mis más sentidas condolencias a los familiares de las personas fallecidas y mi solidaridad con quienes han resultado afectados, indicó la presidenta electa Keiko Fujimori a través de las redes sociales.
1: Ya son las 6:19 a.m. y en el ámbito nacional, en el ámbito político, les informamos que el correísmo se encuentra en apuros a 4 meses de las elecciones seccionales. Las redes sociales se convirtieron en un parlante de reclamo del correísmo. Hay un sacudón en el panorama político tras la decisión del juez del Tribunal Contencioso Electoral, Juan Patricio Maldonado, de suspender por 9 meses al Movimiento Acción Movilizadora Independiente, generando oportunidades, el movimiento denominado Amigo Lista 16. La medida, según el razonamiento jurídico, responde a un pedido de la Fiscalía General del Estado en el marco de una investigación reservada por presunto lavado de activos. Así se puede leer en la resolución. Esta decisión cortó de raíz el plan de contingencia del correísmo, que pretendía usar dicha bancada como vehículo electoral para las elecciones seccionales de noviembre. La suspensión es por 9 meses y las elecciones serán en noviembre. Esta nueva inhabilitación representa un segundo golpe electoral para la Revolución Ciudadana, liderada por el expresidente Rafael Correa, cuya personería jurídica ya había sido suspendida previamente también por el Tribunal Contencioso Electoral en el marco de este año bajo acusaciones similares. Al verse impedidos de competir con su propio casillero, la dirigencia correísta había anunciado una alianza con el movimiento Amigo para cobijar a sus cuadros principales. Sin embargo, con este nuevo dictamen, ambas opciones han quedado bloqueadas temporalmente del registro de organizaciones políticas. El impacto de la suspensión golpeó a figuras del movimiento que iban a correr por la lista 16. Entre las postulaciones comprometidas se encuentra el del actual alcalde de Quito, Pavel Muñoz, quien busca la reelección, y la de la ex candidata presidencial, Luisa González, anunciada para la prefectura de Manabí. Ambas candidaturas representan bastiones territoriales estratégicos que ahora carecen de un partido que los auspicie legalmente ante el Consejo Nacional Electoral. Desde el exilio, Rafael Correa reaccionó con dureza a través de sus redes sociales, calificando la medida del tribunal como una ilegalidad y arbitrariedad sin precedentes, encaminada a la proscripción de su fuerza política. En la misma línea, los portavoces de la Revolución Ciudadana denuncian la existencia de una persecución sistemática coordinada desde la Fiscalía y el gobierno.
0: Continuamos con más noticias. Son las 6:22 a.m. y 3 jueces decidirán el futuro de Lenín Moreno y otros 19 procesados en el caso Sinohidro. La Fiscalía pidió condenas contra Lenín Moreno y otros 19 procesados por un supuesto esquema de pagos de 76.1 millones de dólares. Las defensas sostienen que no se demostró el cohecho. Hasta el 17 de julio, la Corte Nacional no había anunciado su resolución. Una semana después de que concluyera el juicio del caso Sinohidro, el Tribunal de la Corte Nacional de Justicia continuaba en deliberación. Los jueces Manuel Cabrera, Daniela Camacho y Julio César Inga todavía no habían informado si condenarán o ratificarán el estado de inocencia de los 20 procesados contra quienes la Fiscalía mantuvo su acusación. El debate terminó el pasado 10 de julio, luego de 31 jornadas desarrolladas desde el 11 de mayo y más de 265 horas de audiencia. Durante el juicio se practicaron 47 testimonios, 26 pericias y 261 documentos contenidos en más de 10.000 hojas, según el balance difundido a partir de información de la Corte Nacional de Justicia. La acusación se refiere al supuesto pago de aproximadamente 76.1 millones de dólares por parte de Sinohidro. La Fiscalía sostiene que ese monto correspondía al 4% del contrato para la construcción de la central hidroeléctrica Coca-Cola Sinclair y habría sido ofrecido a cambio de facilitar la adjudicación, el financiamiento y la ejecución del proyecto. El tribunal aún no ha determinado que esos movimientos constituyan sobornos. En la jornada 21, la Fiscalía concluyó la presentación de su prueba. Según el balance oficial de la institución, durante esta fase comparecieron 29 testigos y 19 peritos y se incorporaron 90 elementos documentales. La acusación utilizó información bancaria, tributaria y societaria, correos electrónicos, documentos contractuales, registros de viajes y reuniones y pericias financieras e informáticas. La Fiscalía sostuvo que los recursos provenientes de Sinohidro habrían sido canalizados entre 2010 y 2018 mediante Comercial Recorsa en Ecuador, Recorsa S. constituida en Panamá y otras sociedades y cuentas bancarias, se detalla.
1: 6:25 a.m. La provincia del Cañar se alista para enfrentar los efectos del fenómeno de El Niño. Las autoridades de la provincia del Cañar activan acciones preventivas frente a los posibles efectos del fenómeno del Niño, que según las proyecciones podría intensificarse desde finales de este año y afectar principalmente a los cantones de la zona costanera. En ese objetivo, el Comité de Operaciones y Emergencias COE Provincial sesionó el pasado jueves para evaluar el trabajo desarrollado por los gobiernos locales, además de definir medidas que permitan fortalecer la respuesta ante una eventual emergencia. Marcelo Jaramillo, prefecto del Cañar y presidente del COE Provincial, informó que se aprobaron 7 resoluciones. La principal consiste en realizar a finales de julio un simulacro de respuesta en el Cantón La Troncal y en la zona baja del Cantón Cañar, sectores que históricamente han registrado los mayores impactos durante la presencia del fenómeno de El Niño. Las resoluciones también contemplan el equipamiento de los alojamientos temporales identificados, el fortalecimiento de la coordinación para la asistencia humanitaria, la instalación de una mesa de trabajo para fortalecer la estación de bomberos de Suscal, la integración de la red de comunicaciones con la Secretaría Nacional de Gestión de Riesgos y Emergencias, además de la coordinación permanente entre la prefectura, los municipios y las juntas parroquiales, y la autorización para invertir en infraestructura de salud, educación y equipamientos comunitarios que permitan atender de manera oportuna una eventual emergencia. En cuanto a las acciones ejecutadas por el gobierno provincial del Cañar, Jaramillo informó que la institución ha invertido alrededor de $1 millón para fortalecer la capacidad de respuesta ante posibles emergencias. De ese monto, $400.000 fueron destinados a la adquisición de maquinaria que será distribuida en los sectores con mayor riesgo.
0: Las 6:21 a.m, más noticias del país y les damos a conocer en otras informaciones, amigos oyentes, de un nuevo sistema de turnos de licencias que comienza este lunes 20 de julio. A partir de hoy, la Agencia Nacional de Tránsito implementa un nuevo esquema de atención para tramitar licencias de conducir. Este sistema elimina la obligación de esperar la fecha asignada por el sistema, que en algunas agencias la atención puede extenderse hasta 2 meses. Durante el plan piloto que se extenderá hasta el 30 de septiembre, la ANT distribuirá la atención según el último dígito de la cédula de identidad. Esta medida busca descongestionar las agencias, optimizar los tiempos de espera y brindar un servicio más ordenado a la ciudadanía ecuatoriana, explicó la Agencia Nacional de Tránsito. El proceso para obtener la licencia mantiene sus fases iniciales, pero flexibiliza el calendario de presentación. Los usuarios deben seguir estos pasos. Primero, ingresar a la plataforma virtual. El ciudadano accede a www.ant.gov.es y selecciona la agencia donde desea tramitar su licencia. Segundo, generar orden de pago. Una vez seleccionada la agencia, el usuario genera la orden de pago dentro de la misma plataforma. Tercero, cancelar en entidad financiera o en línea. El ciudadano se dirige a cualquier entidad financiera autorizada y paga el valor correspondiente. Y finalmente, presentarse según su dígito. Una vez completados los pagos, el usuario acude a la agencia elegida el día que corresponde al último número de su cédula. La ANT distribuyó los días de atención para que los usuarios sepan cuándo deben presentarse. Lunes, cédulas terminadas en 1 y 2. Martes, cédulas terminadas en 3 y 4. Miércoles, cédulas terminadas en 5 y 6. Jueves, cédulas terminadas en 7 y 8. Y viernes, cédulas terminadas en 9 y 0. La ANT aclaró que los usuarios que ya obtuvieron un turno para los próximos días pueden acercarse a la agencia asignada el día de este calendario. No es necesario que se cumpla la fecha asignada.
1: Seguimos revisando información que nos llega en este momento de diferentes medios, portales digitales y medios tradicionales de comunicación a propósito de lo que acontece en el país, de lo que ha acontecido en el país en las últimas horas. Queremos también contarles en torno a lo que sucede con la captura de alias Matón en Daule, señalado como cabecilla de los Chone Killers. La detención se realizó durante un operativo de control de armas, municiones y explosivos ejecutado en Guayaquil por el bloque de seguridad, según trae la cadena Ecoavisa. Las Fuerzas Armadas y el Centro Nacional de Inteligencia capturaron a Marcos Duarte, conocido con el alias de Matón de Daule, identificado por las autoridades como un objetivo criminal priorizado y señalado como presunto cabecilla de una estructura del grupo de delincuencia organizada Chone Killers. La detención se realizó durante un operativo de control de armas, municiones y explosivos ejecutado en Guayaquil por el bloque de seguridad. De acuerdo con la información oficial, el sospechoso fue encontrado en posesión de un arma de fuego y sustancias sujetas a fiscalización, por lo que fue aprehendido en el lugar. El gobierno destacó que esta captura se suma a la de otros presuntos cabecillas de organizaciones delictivas registrados en los últimos días como parte de las operaciones desplegadas por el bloque de seguridad. Hasta el momento, las autoridades no han informado la cantidad de droga o el tipo de armamento decomisado durante el operativo. El detenido fue puesto a órdenes de las autoridades competentes para el inicio del proceso judicial correspondiente.
0: Son ya las 6:31 a.m, momento de hacer, amigos, una pausa y enseguida volvemos con más noticias aquí en la primera emisión de nuestro informativo. Recordarles que en los siguientes minutos estaremos compartiendo nuestro espacio Más Noticias en la comunidad. Les invitamos para que puedan participar con sus denuncias, sugerencias y comentarios a través del 2811-997. Pueden también escribirnos al 09-9970-3000 o a través de nuestras cuentas en redes sociales. Estaremos también compartiendo este espacio. Ustedes pueden enviarnos sus mensajes a nuestra página en Facebook, Cómplice FM, o a la red social X y a la red social Instagram. Estamos como @RadioCómplice FM.
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0: Ya son las 6:34. Vamos a dar paso a sus comentarios, sugerencias, denuncias en nuestro espacio de la comunidad a través de Radio Cómplice FM, del número terminado en 39. Nos dicen: buenos días, amigos cómplices. Hago nuevamente un llamado de atención a la alcaldía del Cantón Nabón. Que por favor envíen el recolector de basura a la parroquia El Progreso. Debo informar que la recolección de basura se lo realiza cada 15 días, pero ya son 3 veces que no se acercan a recolectar la basura. Ya van a ser 2 meses. Tomemos en cuenta que hay instituciones educativas que están acumuladas en basura. Dice: gracias por hacer llegar esta información al señor alcalde Patricio Maldonado. Esto nos envían el número terminado en 39. Es un llamado reiterativo para que se vaya el recolector de basura a la parroquia El Progreso en el cantón Nabón. Bueno, llama la atención, Marlene y amigos oyentes, 2 meses sin recoger la basura.
1: Ya nos enviaban este mensaje hace algunos días, la semana anterior, de igual manera recibíamos un mensaje similar y qué lástima que no, al parecer, no se ha hecho nada al respecto. Es extraño, en verdad, que no se haya recogido la basura, que se tenga en abandono esta área tan importante como es el aseo de una ciudad, en este caso el Cantón Nabón. Vamos a insistir en este tema con el Departamento de Comunicación de la Alcaldía de Nabón.
0: Así es, efectivamente. Bueno, y hacerle un llamado cordial al alcalde de Nabón, a Patricio Maldonado, que entendemos está también ya de candidato, de precandidato, ¿no? Para la prefectura de la SUAY, para que se apersone sobre este tema. No puede ser posible que si la basura se recoge cada 15 días, estén ya, el camión no haya pasado durante 3 ocasiones, es decir, sí, 2 meses, literalmente 2 meses sin recoger la basura. Entonces hacemos un llamado muy cordial a Patricio Maldonado para que tome en cuenta esta inquietud ciudadana. Bueno, tenemos más mensajes. El número terminado en 64 nos dice: en un comentario del Mundial, dice, duela o no, ante los incidentes, ayer la selección de Argentina, dice, son malos perdedores. El Mundial en 3 países no es buena idea. El VAR debe remitirse para lo que fue creado y no interferir en la decisión del árbitro central. Lo mejor del cotejo, el intermedio, dice. Ver a Madonna junto a Ronaldo y Ronaldinho y a los Muppets, dice, personajes de mi infancia. Bien, por Estados Unidos y sus grandes ingresos económicos. Gracias, nos dicen, del número terminado en 64. A propósito, Marley, amigos oyentes, del Mundial y las repercusiones que sigue generando esta justa internacional, los festejos, los premios, lo que ha dejado el Mundial, que son millones y millones de dólares para los países anfitriones, sobre todo para Estados Unidos, ¿no? Y bueno, ahora esperar el próximo Mundial, esperar 4 años para el próximo Mundial, pero claro, también se ha criticado, ha habido algunas críticas en torno a esta organización. En este caso, nuestro amigo oyente habla del VAR y de lo que significa dentro de la, precisamente, de un partido de fútbol. Y también cómo este Mundial ha puesto la tecnología como base, precisamente, ¿no? Del juego, del encuentro. La tecnología ha sido muy, muy importante para unos, positiva, para otros no tanto. Pero bueno, en fin, hemos llegado ya al final de esta justa internacional. Se seguirá hablando, por supuesto, de lo que ha sido este Mundial y ya hablar en perspectiva de lo que será el siguiente.
1: Así es, comentarios y comentarios habrán durante las próximas horas, durante los próximos días. Hay gente y hay personas que se sienten inconformes con muchas situaciones que se vivieron durante este evento deportivo, otras que en realidad estuvieron muy de acuerdo con muchos criterios y que se pudieron observar a lo largo de esta competencia. En fin, cada cada organizador pues tomará lo bueno, lo positivo para reflejarlo siempre en cada evento que se vaya a organizar en el futuro, y sobre todo la FIFA también tomará en cuenta, esperemos, los errores que se hayan cometido para analizarlos y de alguna manera ver la posibilidad de que no se vuelvan a repetir en el próximo Mundial de Fútbol. Son las 6:40 desde el ECU 911. Nos están haciendo llegar esta información: tras una llamada de emergencias la noche de ayer domingo, se coordinó la atención de un siniestro de tránsito en el sector de Huangarcucho. Un vehículo perdió pista y se volcó hacia el río. Con el despliegue del cuerpo de bomberos del hospital del IES y LEMOV, se rescató y brindó atención médica a 3 ocupantes. Uno de ellos fue trasladado a una casa de salud, mientras que los agentes de tránsito tomaron el procedimiento en la vía. Es lo que se da a conocer hace pocos instantes desde la sala de prensa del ECU 911. Y a propósito de accidentes, este fin de semana lamentablemente se da a conocer de 2 muertos y 15 heridos que dejó un accidente de bus en la vía Cuenca-Sogues. 2 personas fallecieron, otras 15 resultaron heridas tras el siniestro de un bus interprovincial ocurrido la madrugada del último sábado en el redondel de Rumiurco, sobre la vía rápida Cuenca-Sogues, provincia del Cañar. La unidad pertenecía a la cooperativa Santa y cubría la ruta entre Quito y Loja. De acuerdo con información preliminar, el autobús salió de Quito alrededor de las 20 horas del pasado viernes y se accidentó cerca de las 4:30 del sábado. Imágenes que fueron difundidas desde el lugar muestran que la unidad perdió pista y terminó impactado contra la infraestructura lateral de la vía, lo que ocasionó daños en las barreras de seguridad. Los pasajeros señalaron que el vehículo habría circulado a alta velocidad y que presuntamente el conductor se quedó dormido antes de perder el control. Estas versiones forman parte de los testimonios iniciales. Equipos de emergencia acudieron a Rumiurco para atender a las víctimas, realizar labores de rescate y control de la circulación vehicular. Los 15 heridos fueron trasladados al área de emergencias del Hospital Homero Castañeda en Azogues, mientras que los cuerpos de las 2 personas fallecidas fueron llevados a la morgue de esa casa de salud para los procedimientos legales correspondientes. De manera preliminar, se conoció que el conductor y el ayudante del autobús habrían abandonado el lugar después del accidente. Esto es lo que se da a conocer desde Diario El Telégrafo.
0: Lamentables estos accidentes, de Marlene, amigos oyentes, que están, que son casi a diario, son muy, muy comunes en nuestro país. Y yo digo, me pregunto, y esto como una apreciación muy personal, ayer yo venía en mi vehículo desde Quito, y un bus de transporte, no voy a citar la empresa, pero un bus de transporte interprovincial que venía también, entendemos, de Quito y iba hacia la ciudad de Cuenca. Este señor venía, como se dice, embalado. O sea, me rebasó, iba rebasando a todo el mundo, rebasando camión, rebasaba en curva, había neblina en el sector de Cañar. Había neblina en ese momento, ya cerca de horas de la noche. La visibilidad se vuelve un poco más compleja. Pero este señor no le importó absolutamente nada. O sea, yo no sé cómo llegar hasta las empresas de transporte, hasta la Agencia Nacional de Tránsito, a las autoridades para realizar un control. Y yo creo que también aquí hay una corresponsabilidad de los usuarios, porque, o sea, si ven que un bus, si ustedes se están transportando, están viajando en un bus y ven que ese bus está rebasando en curva, que está excediendo el límite de velocidad, lo mínimo que pueden hacer es reclamar al chofer o hacer un llamado. Entiendo que hay un número de emergencia, el propio 911, ¿no? Uh-huh. Decir, este señor de esta línea de buses está manejando alta velocidad sin las normas de precaución necesarias, está violando las leyes de tránsito, y bueno, también es una forma de precautelar mi vida porque estoy viajando en ese bus.
1: Exacto.
0: Pero fue, como le digo, yo lo viví, o sea, fue ayer, y este conductor no respetaba absolutamente nada. O sea, rebasaba como quería, incluso en curva, por ahí un vehículo tuvo que incluso hacerse al lado derecho para evitar chocar. Es increíble, así manejan algunos conductores. Entonces, no es que nos estamos inventando, esa es la realidad que se vive en algunas carreteras del país, y luego vienen los accidentes. Y claro, el justificativo de algunos conductores es que fue un accidente, nosotros no salimos a matar. Ese justificativo tan absurdo. Sí, nadie sale a matar, pero lo mínimo que puede hacer es conducir,
1: ser responsable.
0: Conducir con precaución, por supuesto. Bueno, eso como un preámbulo a propósito de este lamentable accidente en la vía Cuenca-Azogues, que también, Marlene y amigos oyentes, se ha convertido en una autopista de carrera, porque sí, la gente imprime velocidades, como no hay controles de velocidad, ya no hay radares, entonces la gente hace lo que quiere. Mucha gente, digo yo, hace lo que quiere, no respeta el límite de velocidad. Y esa es una de las causas de los accidentes. Bueno, del número terminado en 18 nos dicen: buenos días, amigos cómplices, una consulta de MOV. Revisión técnica vehicular. ¿Por qué solicitan nuevamente los comprobantes de pago si para sacar el turno debe hacerse todos los pagos? Y allí lo emiten el turno. Suficiente imprimir el turno y la matrícula original. ¿Pueden, por favor, consultar a estos señores que dejen de hacer imprimir la papeleta en vano? Dice, gracias por el apoyo diario.
1: Bueno, vamos a pasar esto a la MOVP de inmediato. Gracias a nuestro amigo oyente por comunicarse con nosotros. Estamos trasladando entonces esta inquietud al Departamento de Comunicación de la MOVP.
0: Del número terminado en 05 nos dicen, buenos días, dice, licenciados, les escribo. Yo apliqué para el seguro de desempleo en el DIES y me entero que tengo deuda en el Tribunal Electoral desde el 2014 y 2020, dice. Enviar mensajes que tengo deudas, explico a la señora que me descuenten del seguro y no entienden que no tengo dinero, tengo otras prioridades, no sé si puedan ayudarme. ¿Cómo le podemos ayudar al amigo oyente?
1: O sea, ¿a quién iría este mensaje? ¿Al Seguro Social?
0: Al Seguro Social. Ahora, dice que tiene deudas en el Tribunal Electoral. Entiendo por no acudir a votar, ¿no?
1: Las seguramente multas por
0: no,
1: debe ser.
0: Por no votar. Eso es lo que entendemos. Pero ¿cómo le podemos ayudar? O sea, si está aplicando el seguro de desempleo, no entiendo qué relación tiene lo de esa deuda en el Tribunal Electoral o en el Consejo Nacional Electoral con el seguro de desempleo.
1: Por el valor que se le otorga, tal vez me parece que el seguro de desempleo le otorga un valor al ciudadano, entonces él tal vez se refiere a que de ese valor le descuenten o que el seguro cancele al Tribunal Electoral o al Consejo Nacional Electoral, pero no sé si haya cómo hacer eso. Vamos a consultar, en realidad no creo que haya cómo hacer ese trámite de cancelación. Creo que esto ya depende más del ciudadano como tal en el Consejo Nacional Electoral. Debe buscar los medios para hacer la cancelación de ese valor y no tener deudas. Uh-huh. Pero vamos a hacer tanto la consulta al Instituto Ecuatoriano de Seguridad Social como al Consejo Nacional Electoral.
0: Bueno, ya son las 6:48. Seguimos recibiendo mensajes del número terminado en 05. Dice, buenos días, quisiera denunciar una situación de ruido y molestias que afecta a los vecinos de las calles. Dice Tárrega e Isaac Albeniz en el sector del Control Sur. Una vivienda ha sido convertida en una bodega de carga y descarga y casi todos los días llegan camiones desde las 3:30 hasta las 6:00 a.m. El ruido de los motores, las alarmas, la de reversa y las maniobras de los vehículos impiden el descanso. Solicitamos al municipio de Cuenca y a las autoridades competentes que inspeccionen el lugar y hagan cumplir la normativa, ya que esta actividad no debería funcionar en un barrio residencial. Los vecinos tenemos derecho al descanso y a vivir en tranquilidad. Esperamos una pronta intervención. Y aquí nos envían fotografías precisamente de donde se pueden ver los camiones con los horarios, dice lunes 20 de julio 2026 a las 3:39 de la mañana. Nos envían también un video Vamos a abrir el video.
1: Se escucha la bulla del camión.
0: Claro, ahí se escucha el ruido del de este sensor, de esta alarma cuando el camión da retro.
1: Exacto.
0: Podemos ver que el camión está ingresando a esta, según el amigo oyente, es una vivienda que se ha convertido en bodega. Y bueno, es desde las 3 de la mañana, como dice, hasta las 5:54. Hay otro reporte, aquí nos envían con horarios, hasta las 5:36 de la mañana. Sí, debe ser una cuestión muy molesta escuchar estos camiones. Y si es diario o si es todos los días,
1: sí,
0: imagínense, imposible dormir. Ahora, habrá que ver si es que esta vivienda si tiene los permisos para funcionar como bodega, porque entendemos que no cualquier vivienda puede ser utilizada como bodega. De todas maneras, no nos queremos anticipar, vamos a enviar este mensaje, en este caso sería
1: a la EMOF, tal vez,
0: sí.
1: Puede ser,
0: y también
1: a la Comisión de Gestión Ambiental por la bulla.
0: Gestión Ambiental, sí, efectivamente. A ver qué solución y qué respuesta nos pueden dar en torno a esta situación. Insistimos aquí, la amiga oyente nos envía toda la información con horarios, de a qué horas llegan los camiones y el ruido. En definitiva, con evidencia de lo que está en este momento denunciando. Pero
1: y
0: bueno,
1: claro, también vamos a trasladar a control municipal por el uso del suelo, porque como usted decía, Fernando, no sabemos si es que en realidad en este sector está permitido utilizar una vivienda como bodega. El uso del suelo también es importante, a ver si tienen los permisos para esa utilización de la vivienda como bodega. Vamos a trasladar entonces a las diferentes entidades esta denuncia, esperando tener una respuesta.
0: Seguimos recibiendo mensajes del número terminal de 97. Nos dicen: buenos días, señores de Cómplice, un llamado de atención a los señores taxistas de manejar con cuidado. Ayer me hicieron una carrera del Mall del Río a la Catedral y el señor venía embalado y decía que trabaja hasta las 11 y que tiene que pisar el acelerador para hacer más carreras. Y el taxímetro estaba alterado, dice. Me cobró $4. Sean más conscientes, gracias, nos dicen, del número terminado en 97. A ver si nos puede enviar específicamente, no sé si tiene una identificación adicional del taxi, porque ahí lleva, en el interior lleva, y en el exterior también, el número del taxi. Uh-huh. Porque si es que el taxímetro estaba, según dice, estaba alterado, hay que presentar la denuncia formal. Y bueno, nosotros por interno enviaremos esto a la EMOF para que tome procedimiento de este taxi que supuestamente, según esta denuncia, tendría el taxímetro alterado. A más de la velocidad, no entiendo esta lógica de estos señores, es que tengo que hacer más carreras, entonces imprimo velocidad, pongo en riesgo mi vida, la vida del pasajero, o sea, ¿cómo se entiende eso?
1: Así es, vamos entonces a esperar que nos añada si es que tiene esa información que es importante también para trasladarla al EMOVP. Mientras tanto, les contamos que nuestro equipo periodístico visitó los alrededores del Hospital José Carrasco Arteaga del IES, en donde los ciudadanos han expresado su preocupación ante la posibilidad de designar esta zona como tarifada. Escuchemos lo que han dicho al respecto.
2: Estuvieron haciendo hace unos días atrás unas encuestas respectivo al tema del parque. Pero oiga, uno como usuario a veces entra por emergencia o echa a hacer los turnos y uno no sabe a qué hora sale de aquí. Entonces, si termina uno tarifando, así uno deje la tarjeta, se demora más de la cuenta, o le multan al carro o se van llevando el carro. Hay mucha gente vuelta que son de la provincia, es fuera de provincia, también llegan a la madrugada con sus respectivos pacientes. Entonces, sí es un problema. Tenemos también el tema de que este rato está caotizado por la construcción. Entonces hay mucho carro, los parqueaderos están saturados. Entonces yo pensaría, como estar pensando en tarifar frente a un hospital, sería mejor esos terrenos grandes que tienen, que el EMOV, el municipio o a quien corresponda, construyan parqueaderos grandes, porque aquí se necesitan parqueaderos grandes.
3: Claro,
2: subterráneos
3: pisos,
2: digamos. Correcto, subterráneos, para, como hay en Guayaquil, en Quito, yo he visto que son así, o en el mismo centro de la ciudad, hay parqueaderos de pisos, entonces. Yo pensaría que debería ser, pero o sea, tomar y decirle a una persona que entra o entra uno de emergencia con un paciente y buscar una tarjeta para poner y todo. Oiga, vamos a terminar dándoles al EMO un montón de dinero. Y se van a llevar los carros y le va a salir a uno carísimo venir a un hospital público, hablemos así a la larga, ¿no?
3: Ahora, porque, es decir, a veces uno se parquea el vehículo y no sabe a qué hora sale. Podría ser que se parquean, por ejemplo, 3 de la tarde y salen 6 de la tarde, 7 de la noche, 8 de la noche.
2: Así es, oiga, es tremendo. Y la otra vez me tocó el caso de que yo vine a las 3 de la tarde con emergencia con mi suegro. Entramos de emergencias a las 3 y terminamos dándole a piso a las 2 de la mañana. Entonces todo el tiempo estuvimos aquí. Yo no puedo, no podía, si es que hacen tarifado esto, no podríamos estar entre y sale a ver el carro, que no pase nada. Entonces no estoy muy de acuerdo, porque aquí a veces un turno tiene el turno a las 7, que el doctor está haciendo esto, que no sé qué, y uno termina saliendo 10, 11 de la mañana.
3: Claro.
2: Que hay que hacerse exámenes, lo que sea. Entonces, no es que uno puede estar, entra y sale aquí, y le van a permitir también los médicos que haga lo que le dé la gana. Claro. Entonces uno tiene que esperar la voluntad y hacer eso. Entonces,
3: ahora, nos comentaba fuera de micrófonos también que estaban haciendo encuestas sobre esta posibilidad.
2: Sí, justamente eso le comento el otro día, que yo estuve aquí en un turno, estaban haciendo unas encuestas de que si querían o no querían que se tarife esta parte. Entonces yo revisé, incluso yo vi, tomé unas fotos, porque siempre es bueno saber qué está pasando, ¿no? Y la mayoría de gente ponía que no querían que se tarife, porque a la larga, oiga, es bien complicado. Igual estaban tomando números de las placas de los carros, estaban aquí en esa calle estacionados, entonces decían que era para ver los tiempos que se quedan y todo eso. Entonces hay carros, yo le digo sinceramente, que a veces yo vine a las 5 de la mañana para coger los turnos, y hay carros que ya están aquí igual haciendo, yo también vengo, pongo mi carrito y entro a buscar el turno. Y hasta que me den y hasta que conseguí lo que sea, yo ya salgo aquí 9, 10 de la mañana, entonces imagínense, es bien complicado.
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0: Ya son las 6 de la mañana con 56 minutos. Bueno, a propósito de esta inquietud ciudadana, Marlene, amigos oyentes, no sé cuán pertinente sea poner, tarifar el parqueo en los exteriores del hospital El IES, sí, ¿no es cierto?
1: Así es.
0: Porque claro, precisamente comentábamos por interno a propósito de esta inquietud ciudadana. Cuando uno va a una cita o va a una intervención o va a realizar cualquier trámite en el hospital, uno no sabe a qué horas va a salir.
1: Porque no, además, sabe cuánto se va a demorar.
0: Así es, no sabe cuánto se va a demorar. Entonces, y mucho más si va con una emergencia, porque a veces uno lleva a un paciente, a un familiar en el vehículo por alguna emergencia médica y no sabe hasta qué horas le van a atender. Entonces, eso sí va a complicar, digo yo, va a complicar el asunto del parque. Ahora, por otro lado, yo entiendo que esta posibilidad, porque estamos hablando solamente de una posibilidad, es también por aquellos que sí abusan del tema del parqueo, que hay de todo, ¿no? Que dejan el vehículo ahí todo el día porque son funcionarios, porque son proveedores del hospital y no permiten el parqueo de otras personas. Bueno, habrá que, digo yo, las autoridades del IES, las autoridades de movilidad, de tránsito, entendemos que lo están haciendo en coordinación, analizar este tema para ver si es pertinente o no
1: el tarifado.
0: Y a propósito de eso nos envían otro mensaje, dice del número terminado en 18, dice, no está bien eso del tarifado, porque la atención del seguro da mucho que desear. Yo ingresé por un accidente leve a la 1 de la tarde y por la lenta atención salí casi a las 7 de la noche. Dice, imagínense tarifar eso, me tocaba otro pesar la mala atención y que se lleven el carro. No está bien eso. Bueno, ahí está precisamente lo que decíamos,
1: lo que
0: ¿no?
1: Sí, lo que mencionábamos.
0: Usted se está atendiendo, entonces en media intervención médica tiene que salir, decir, espere, doctor, voy a...
1: ¿Cargar tarjeta?
0: No.
1: No hay cómo.
0: Sí, entonces yo creo que hay que analizar esta situación, sí. Hay que analizar bien.
1: Y antes de cerrar esta primera hora de Más Noticias y nuestro espacio Más Noticias en la Comunidad, la semana anterior recibíamos este mensaje donde nos decían: el motivo por el que me comunico es para solicitar su ayuda en el sector del Valle, entrada San Miguel, sector 4 esquinas. Hace 2 meses que miembros de la prefectura dejaron raspando unas 3 cuadras de la vía. Este pedazo quedó sin asfalto y nos dejan con la molestia del polvo o el lodo, sin contar que durante ese trabajo las volquetas jalaron el poste que conecta la luz de mi casa frente al reclamo, quedaron en compensar los gastos, pero no ha habido una respuesta. Bueno, nos decían, entre otras cosas, este amigo oyente, de la prefectura tenemos la respuesta. Amigos de Cómplice, en el sector de San Miguel, San Juan Loma, se realizó por parte de la prefectura el bacheo mayor de varios tramos en una longitud aproximada de 600 metros. El último tramo al que se hace referencia no se realizó aún debido a que se están realizando las pruebas de laboratorio de suelos. Sin embargo, se colocará la imprimación para la siguiente semana, es decir, para esta semana, porque esto nos respondían ya el viernes durante la jornada. Decían, para la siguiente semana colocar la carpeta asfáltica si el clima es favorable. Eso nos han respondido desde el Departamento de Vialidad de la Prefectura de la SUAY.
0: Ya son las 7 de la mañana en punto. Vamos a hacer una pausa y al volver seguiremos con más aquí en Radio Cómplice FM. No se vayan.
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0: Ya son las 7 de la mañana con 4 minutos. Seguimos en Radio Cómplice FM y en nuestras también en nuestras redes sociales. Vamos a iniciar una entrevista con Alfredo Espinosa, experto en temas electorales, a propósito de la coyuntura que se está viviendo previo a las elecciones seccionales. Bueno, hay novedades. ¿Qué tal, Alfredo? Buenos días, gracias por aceptar la invitación a este diálogo. Siempre importante conversar contigo, Alfredo, sobre las novedades que se van generando, digo yo, diariamente, ya con más fuerza previo a las elecciones seccionales. Y quiero comenzar con esta nota que a propósito trae diario El Mercurio de Cuenca, que dice: el correísmo en apuros a 4 meses de las seccionales. Y aquí refiere precisamente la decisión del juez del Tribunal Contencioso Electoral, Juan Patricio Maldonado, de suspender por 9 meses al movimiento Acción Movilizadora Independiente Generando Oportunidades Amigo de la lista 16, de la que, entre comillas, quiso hacer uso o tomar como aliado para estas elecciones del correísmo, sobre todo para candidatos como Luisa González o Pavel Muñoz en Quito. Pavel Muñoz que pretendía precisamente llegar nuevamente a la alcaldía de la capital de los ecuatorianos. Bienvenido, Alfredo. Gracias nuevamente por aceptar esta invitación y bueno, ¿cómo entender esto? Bienvenido nuevamente. Buenos días.
1: Muy buenos días, Fernando. Qué gusto dialogar contigo. Un saludo afectuoso a todos los radioescuchas de Cómplice FM. Bueno, me parece que es una muestra más de cómo este proceso de elecciones seccionales 2027 está extremadamente judicializado, con al
0: Bueno, tenemos un pequeño inconveniente de conexión, recuerden ustedes.
1: De manera sorpresiva, no sé si se me está escuchando.
0: Sí, Alfredo, tuvimos allí un pequeño problema de conexión, me parece que por la señal de internet, pero bueno, en este momento estamos ok. Adelante.
1: Perfecto. Decía que este es uno de los procesos electorales más judicializados en 48 años de democracia. La justicia penal y la justicia electoral tienen alta injerencia en el diseño de la papeleta. Se ha descartado candidatos con posibilidades reales de sostener sus puestos, sus cargos en reelección. Se ha impedido a otros también con posibilidades de llegar a ocupar potencialmente espacios relevantes en lo local, que se ha impedido de participar. Y claro, la proscripción y la cancelación de organizaciones políticas también ha estado a la orden del día. Entonces, de esto lejos.
0: Alfredo, tenemos tenemos inconvenientes con la conexión de internet. Recordarles a nuestros amigos oyentes que esta entrevista, estas entrevistas salen, se emiten también a través de nuestras redes sociales. Vamos a ver si superamos este inconveniente, pero bueno, me parece que ya tenemos ahí, tenemos nuevamente contacto, Alfredo.
1: Ahí se escucha tal vez.
0: Ahí estamos, ok.
1: Qué pena. Bueno, entonces, mencionaba, este es uno de los procesos más judicializados y consecuentemente la justicia penal y la justicia electoral están diseñando una papeleta en donde hay muchos descartados y claro, al calor de eso, pues hay procesos.
0: Ahora, ¿qué les queda, Alfredo? ¿Qué les queda a los, en este caso, a la Revolución Ciudadana y a los candidatos de la Revolución Ciudadana, si es que ya no pueden contar precisamente con, en este caso, el Movimiento Amigo? ¿Tienen alguna posibilidad de revisar, diríamos, otras opciones o ya el tiempo no les da?
1: No sé si ahí se escuche mejor, tal vez.
0: Sí, ahí está.
1: Apagando la cámara, sí. Qué pena, el internet está jugando en contra.
0: Ya, vamos a intentar así, vamos a intentar apagando la cámara. Decía Alfredo, ¿qué posibilidades o qué alternativas le queda a la Revolución Ciudadana a estas alturas, es decir, con los candidatos, por ejemplo, vamos a citar a Pavel Muñoz y a la propia Luisa González. Los tiempos se vienen encima, es posible que ellos puedan optar por algún otro aliado, otra organización política, o definitivamente ya no es posible, quedan fuera de las próximas elecciones. Bueno, me parece que tenemos...
1: Esta decisión del Tribunal Contencioso Electoral...
0: Bueno, lamentablemente tenemos inconvenientes con la conexión de Internet. Vamos a ver si logramos superar este otra organización política o definitivamente ya no es posible. Quedan fuera de las próximas elecciones. Bueno, me parece que tenemos...
1: Esta decisión del Tribunal Contencioso Electoral...

0: la actual coyuntura que se vive en el país. Recordemos que el Tribunal Contencioso Electoral, el juez del Tribunal Contencioso Electoral, Juan Patricio Maldonado, suspendió por 9 meses al Movimiento Acción Movilizadora Independiente, Generando Oportunidades Amigo, lista 16. Y esto ha repercutido, esta medida, según el razonamiento jurídico, responde a un pedido de la Fiscalía General del Estado en el marco de una investigación reservada por supuesto lavado de activos. Así se puede por lo menos leer en la resolución, y esta decisión cortó de raíz, decíamos, el plan de contingencia del correísmo que pretendía usar dicha bancada como vehículo electoral para las próximas elecciones seccionales de noviembre. Bueno, vamos, Alfredo, a continuar este diálogo vía telefónica. Yo decía, Alfredo, ¿qué más puede hacer la Revolución Ciudadana? Y hablaba de los dos candidatos, de Pavel Muñoz para la alcaldía de Quito y también de Luisa González. Digo, ¿cuánto más puede hacer la Revolución Ciudadana? ¿Tienen tiempo para aliarse a otra tienda política o ya definitivamente quedan fuera de las próximas elecciones?
1: Cortos. Cierto, no solo por el ajuste del calendario electoral, sino también porque junto con ello la decisión del juez Maldonado se realizó 24 horas, poco más de 24 horas del cierre del plazo para el registro de alianzas. Entonces, el principal problema con el que tuvo que lidiar en ese momento la Revolución Ciudadana es cómo llegó a establecer alianzas antes de que el Tribunal Contencioso Electoral notifique al Consejo Nacional Electoral y con la notificación oficial se llegue a establecer, digamos, el pleno llegue a el pleno del CNE llegue a operativizar la decisión del juez. ¿Por qué? Porque lo resuelto por el Tribunal Contencioso Electoral es de obligatorio cumplimiento. Entonces, los consejeros del CNE lo que tienen que hacer es acatar lo resuelto por el Tribunal Contencioso Electoral, es decir, la suspensión de 9 meses. Ahora, lo que se dio el fin de semana fue, un tema muy complejo, porque junto con la suspensión vino el bloqueo de las claves del movimiento amigo. ¿Y qué significa esto? Significa no solo que se suspendió todo lo actuado por esa organización política, ¿no es cierto?, en el marco de este proceso eleccionario. Es decir, se quedó suspenso también el proceso de elecciones primarias y quedaron suspensos esos precandidatos que aceptaron esas precandidaturas. Y con el bloqueo de las claves, del movimiento amigo, esos candidatos que aceptaron formar parte de esos procesos de democracia interna no podrán participar, ¿sí?, en acuerdo con otra organización política. ¿Por qué? Porque quedó suspendido todo. Todo lo actuado por el movimiento amigo quedó suspendido. Entonces, ¿cuál era la única alternativa? El 18 de este mes, que fue el cierre del registro de alianzas, tenían que haber acudido a cualquier otra organización política y haber solicitado la renuncia de otro candidato. Ejemplo, partido A, local o nacional, ya hizo sus elecciones primarias, ya tuvo su lista de precandidatos, pero uno o dos de ellos, o el número que fuere, decide de manera voluntaria, entre comillas, renunciar. Y hacen esa renuncia, y hay otros candidatos que no formaron parte del proceso de elecciones primarias del movimiento amigo, podrían insertarse en esa nueva organización política. Era la única manera en la que podrían participar. No había otra y era una lucha contra reloj. Ahora hay que ver el último corte del registro de alianzas del Consejo Nacional Electoral para ver si se pudo realizar esto, en qué lugares se pudo realizar esto, ¿no es cierto?, para determinar también con qué músculo electoral participará la Revolución Ciudadana en los distintos territorios y localidades del país.
0: Uh-huh. Claro, ahora, Alfredo, uh-huh.

0: Viendo un poquito la realidad local o lo que sucede en la ciudad de Cuenca y en la provincia de La Azuay, claro, ya hay aquí algunas novedades, como por ejemplo el prefecto Juan Cristóbal Lloret, actual prefecto, que será candidato a la alcaldía de Cuenca, auspiciado por el Partido Socialista y el movimiento local Renovación. Bueno, y auspiciado por o apoyado por el alcalde Cristian Zamora, el alcalde suspendido Cristian Zamora. ¿Cómo ves tú esta posibilidad? Y te pregunto por el hecho de que hay gente que identifica o más bien que considera que lo que está sucediendo con el Tribunal Contencioso Electoral, lo que está sucediendo con el juez electoral en definitiva, tiene una intencionalidad. Entonces, esto podría repercutir en los resultados de las elecciones y hablo específicamente de la ciudad de Cuenca.
1: Sí, o sea, el tema es que los hechos políticos no son aislados, no hay coincidencias, digamos, en política no hay coincidencias y todo lo que se ha venido desarrollando forma parte de una estrategia elaborada para tratar de descartar todo tipo de competencia real con la presencia tangible de la oposición. ¿No es cierto? Bajo la premisa de que una elección sin opositores al régimen es menos complicada de ganar. Yo creo que ahí se están apelando a dos cosas, dos o tres cosas. Primero, el gobierno es consciente de la fragilidad por la cual está atravesando. ¿No es cierto? Es decir, existe una evidente tendencia a la baja en cuanto a la aceptación que tiene con respecto y a la confianza que genera en los ciudadanos, ¿no es cierto? Entonces, claro, la estrategia del régimen ha sido, digamos, la de tratar de colocar en algunas zonas del país candidatos fusibles, que son los candidatos de su propia lista, ¿no es cierto? Y buscar acuerdos con otros candidatos, ¿no es cierto?, de otras tiendas políticas que serán las verdaderas cartas del gobierno. Lo que pasó en Guayaquil con la señora Viteri es la formalización de un acuerdo que ya estaba anteriormente establecido, ¿no? Y que exclusivamente por el tema del empadronamiento de Nils Olsen en el cantón San Borondón se tuvo que acelerar, es decir, tuvieron que hacer que el expresidente de la Asamblea corra por la alcaldía de San Borondón y no por Guayaquil, porque está empadronado en ese cantón, nada más que eso. Pero la candidata real de la organización, la candidata real a quien apostaba ADN es a Cintia Viteri y eso se formalizó. En el caso de Quito, es un secreto a voces que el candidato real es Jorge Yunda, quien alquiló la organización política Avanza para poder participar en elecciones, ¿no es cierto? Entonces, digamos, esa forma parte de la estrategia, que es el reconocimiento tangible de la poca confianza que tienen los ciudadanos. Lo otro es el exterminio de la oposición. No es únicamente la derrota en términos electorales, que sería, digamos, lo más convencional, sino es el exterminio de la oposición utilizando todo el aparato institucional. El problema de esto es que no solo apilas al rival o no solo lo vences al rival, sino que por vencer al rival terminas menguando la calidad de la democracia y la calidad de un proceso electoral que de por sí ya es altamente complicado. Porque si esto ocurre en una elección intermedia, focalizada en cada uno de los territorios, alcaldías, prefecturas, imagínate lo que podría suceder en los siguientes 2 años donde esté en disputa ya todo el país en su conjunto. Entonces es un momento muy, muy complejo. Y solo para cerrar este interrogante que tú me has hecho con respecto ya al tema de Cuenca y demás, los votos no son endosables, ¿sí? Los votos no son endosables, pero puede darse un fenómeno contrario a lo que el gobierno está haciendo y generarse en sí un efecto rebote por el descontento ciudadano ante este estado de polarización, ante estos intentos voraces por tratar de eliminar todo tipo de competencia y de oposición real, independientemente de que esté la Revolución Ciudadana ahí. Porque mira, lo que se está haciendo es simplemente vulnerar el derecho de los ciudadanos a participar activamente en la vida política de cada uno de sus cantones y de sus provincias, pero también el derecho de los ciudadanos a poder elegir por los candidatos y organizaciones políticas que ellos consideren.
2: Claro.
1: Si había un inconveniente contra el Movimiento Amigo y un proceso de investigación contra esa organización política, ¿por qué no se lo hizo 6 años antes? Cuando Diana Tamaín entregó esa organización política a Daniel Mendoza a cambio de su exoneración del juicio político en la Asamblea Nacional.
0: Bueno, esos son los interrogantes que nos quedan. Ahora, yo digo, ya para ir cerrando este diálogo, pregunto, Alfredo, de lo que hemos visto, de lo que estamos viendo, definitivamente no vamos a tener rostros nuevos, gente, diríamos, gente joven, gente que estaría o que se podría decir está preparada para la política, gente muy capaz, gente con buenos antecedentes. No vamos a poder tener candidatos nuevos en definitiva, sino que tendremos que girar alrededor de los que ya existieron, exalcaldes, exprefectos, gente muy mediática, precisamente por las condiciones de esta elección, y eso lo estamos viendo. ¿A eso estamos abocados?
1: Lamentablemente sí, y sobre todo a que las pocas figuras que aparentemente son nuevas en procesos electorales, aunque no en el ejercicio de la política, por ejemplo, el tema de ministros o exministros que han pasado por las filas del gobierno y que tendrán que participar por primera vez ya en una competencia electoral como candidatos, pues no es que ofrecen, digamos, un repertorio diferente al que ya se ha visto en el desarrollo de su gestión. Entonces, lastimosamente, en ese tipo de proceso electoral nos estamos enmarcando, es decir, en donde los partidos y movimientos políticos han tenido que buscar hasta debajo de las piedras cualquier tipo de candidato, ¿no es cierto?, para tratar de cumplir con el requisito más evidente y principal, ¿no es cierto?, de cumplir con de llenar las listas, ¿no es cierto?, de presentar candidaturas, de participar en elecciones para ver qué pescan. Hay que recordar que la última reforma electoral del año 2025 deja muy mal paradas a las organizaciones políticas que no cumplan con el umbral del 5% o que no tengan presencia, una presencia potable, ¿no es cierto?, con alcaldías, con prefecturas, con concejales, ¿no es cierto? Entonces, simplemente entrarán a procesos de extinción. Entonces, quizá por eso algunas organizaciones políticas, partidos y movimientos han buscado cierto prototipo de candidato ligados a figuras del espectáculo, mediáticas, otros han optado por políticos con un poco más de bagaje, ¿no es cierto?, en la escena pública, ¿no es cierto?, y del lado del gobierno, digamos, se ha echado mano de lo único y de lo poco que se tiene, que es este espacio, ¿no es cierto?, de la escena ministerial que se ha convertido o se pretende convertir en una especie de trampolín político para integrar listas sin que existan mayores méritos ni cualidades de los integrantes, ¿no es cierto?, de quienes fueron ministros, ¿no? Es decir, no son políticos de profesión, están ligados estrictamente al partido de gobierno, y claro, el principal capital político social de ADN, pues es el presidente, todo lo demás está en un plano secundario, ¿no?
0: Bueno, estamos cerrando este diálogo. Gracias, Alfredo. Siempre importantes criterios de Alfredo Espinosa, experto en temas electorales. Gracias nuevamente. Que tengas un muy buen día, Alfredo.
1: Te agradezco infinitamente a ti por el espacio, querido Fernando. Mil disculpas por los problemas de conexión con el internet.
0: No hay problema. No hay problema. Así sucede. Gracias, Alfredo Espinosa. 7:24 minutos. Una pausa. Ya volvemos con más.
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6: Continuamos, son las 7:26 a.m. Seguimos con más noticias. El gerente subrogante de la EMAG EP, Juan Fernando Vicuña, se pronunció sobre la distribución de recursos de la empresa para recolección de basura y el mantenimiento de los parques de la ciudad de Cuenca. Escuchemos.
7: A ver, los planes de mantenimiento de parques y espacios verdes, estamos dando prioridad a ciertos lugares que te están siendo más, que están más afectados. ¿Por qué hemos tomado esta decisión? Puesto como es de conocimiento público, a partir de octubre del año pasado dejamos de recaudar la tasa de recolección, que es lo que sustenta la empresa a través de la empresa eléctrica. Eso ha producido una baja en los ingresos de la empresa, ¿sí? Estamos recaudando aproximadamente el 60% de lo que recaudábamos antes. Por lo tanto, tenemos que de alguna forma redistribuir los recursos mientras mejoramos el proceso de recaudación, ¿sí? Que hay muchos canales de pago para, y es una invitación a la ciudadanía que nos ayude colaborando con el pago de la tasa de recolección. Entonces, lo que hemos hecho es priorizar varios sectores, ¿no? Donde que están las afectaciones están más graves, estamos interviniendo de manera inmediata ahí y vamos, mientras se va recuperando la tasa de recolección, vamos a ir mejorando el proceso de mantenimiento de áreas. La solución está implementada, ustedes tienen varios canales de pago dentro del EMAG, pueden a través hacerlo directamente, a través de Farmasol, a través del sistema financiero. Lo que pasa es que al salir de la empresa eléctrica, de la recaudación del proceso de cobro con la empresa eléctrica, la EMAC ha perdido el poder coercitivo para el pago, ¿sí? Ejemplo, ¿no es cierto? ¿Qué es lo que pasa si es que en sus casas llegan y no hay luz eléctrica? Yo asumo que ustedes dejan lo que sea y van a pagar la luz, ¿no es cierto? ¿Qué es lo que pasa con la tasa de recolección o con los servicios del EMAC? Yo no puedo suspender la recolección de basura, es imposible, es un problema de salud pública. Y adicionalmente es muy sencillo, cojo mi funda de basura y le deposito donde el vecino, se acabó el problema, ¿cierto? Entonces tiene que haber un proceso de corresponsabilidad en esto, ¿cierto? Nosotros damos el servicio, pero la ciudadanía tiene que ayudarnos en el proceso de recaudación.
8: ¿Eso quiere decir que los cuencanos no están comprometidos en hacer?
7: A ver, los cuencanos están comprometidos, por eso les acabo de decir, tenemos una disminución del 40% en los ingresos.
9: Ahora que estamos analizando el tema de recolección de basura, en la avenida Carlos Galiza Vega, sector de Feria Libre, hemos dialogado con moradores quienes indican que hay una extensión de basura muy significativa. ¿Cómo analizar el tema? No sé si tienen conocimiento de aquello.
7: Sí, a ver, el tema del sector de la Feria Libre es un tema que lo estamos trabajando ya. Tenemos el inconveniente que hay que los ciudadanos que viven por el sector o los residuos que salen del mercado y que no son depositados en los lugares que están destinados para eso, nos están sacando la basura en las madrugadas. Entonces, por eso es que ustedes ven, pasan por la avenida y ven en el pastel mucha acumulación. Sin embargo, hasta las 10, 11 de la mañana eso está totalmente limpio.
9: Sí, pero es constante. Los moradores nos decían que de alguna manera, si la empresa puede actuar para de alguna manera llamar la atención a los malos ciudadanos que depositan la basura.
7: Eso estamos haciendo. Estamos socializando el proceso de recolección en ese sector que es uno de los más conflictivos para nosotros como empresa todo el tiempo, ¿sí? Insisto, es un proceso también de corresponsabilidad con la ciudadanía.
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6: Son las 7:30. Tenemos más noticias. Patricio Cherres, representante de la Alianza de Microbuses, informó sobre las acciones que se implementan para lograr reducir los hechos delictivos y asaltos que se han presentado en el sector del transporte.
5: Bueno, este es un problema a nivel nacional, realmente el tema de la seguridad. Nosotros como Alianza Microbus estamos haciendo convenios con la Policía Nacional para que nos den resguardo. Es así que en los últimos días hemos reunido con la policía en el de la Zonal 5, especialmente en el tema de la costa, el trayecto de la costa, que es donde más dificultad hay para el tema de la seguridad. También con nos hemos reunido con la prefectura del Guayas por temas de las pantallas, de las cámaras de inteligencia artificial, donde nuestros vehículos, nuestras unidades, tanto de buses como microbuses, son monitoreadas constantemente, especialmente a partir de las 6 de la tarde, donde se incrementa el tema de asaltos y este tema de cosas. Pero nosotros, gracias a Dios, hemos tenido muy buenos acuerdos con la Policía Nacional y nos están dando el resguardo, tanto en las noches como en la madrugada, se refuerza el tema del resguardo hacia nuestras unidades.
10: No ha vuelto a suceder.
5: No, últimamente no ha sucedido. Como digo, el tema de la Policía Nacional, articulando conjuntamente con nosotros y la Prefectura del Guayas, hemos parado esta ola de violencia, esta ola de asaltos. Esperamos continuar de esa manera, cosa de dar una tranquilidad total a nuestros usuarios que día a día hacen uso de nuestros servicios.
10: ¿Ayuda el portal de seguridad que colocó la Prefectura en ese sector y también que se haya reactivado, me parece, el comando policial que está en esa zona?
5: Claro que sí, o sea, todo lo que se haga va a ayudar para disminuir los actos de violencia, los actos de criminalísticos. Todo ayuda, el tema del UPC, que ya está de nuevo funcionando en Tamarindo, el tema del portal de la Prefectura de la SUAY, todo esto nos ha ayudado, ha beneficiado. Ahora también en los temas de cámaras con inteligencia artificial de la provincia, de la prefectura del Guayas, también nos ha fortalecido bastante, conjuntamente con la policía. Entonces ya se tienen un mejor, hay más mecanismos para protegernos y dar seguridad a la ciudadanía.
11: ¿Se tenía compromisos de internet, de iluminación? ¿Se ha cumplido con eso en esta vía también?
5: Estamos conversando también en mesas técnicas con la gobernación de la SUAY. En estos días está por hacerse una reunión entre las gobernaciones y nosotros como transporte interprovincial, en donde nuestras unidades, bueno, esto va a ser ya adelantando lo que va a pasar, todas nuestras unidades van a contar con internet satelital, por un convenio que estamos por firmar con CNT, en donde vamos a estar monitoreados todo el tiempo, y también con cámaras, vamos a instalar a las unidades cámaras para tener constante sigilo a nuestras unidades y que estén monitoreadas permanentemente.
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0: Ya son las 7:34 a.m. A esta hora saludamos a la magíster Miriam Palacios, responsable provincial de la estrategia de inmunizaciones en la provincia de La Suay. Vamos a hablar de un tema muy importante relacionado con el sarampión y, bueno, el proceso de inmunizaciones, el programa, el plan de inmunizaciones que tiene el Ministerio de Salud a propósito de esta enfermedad. Gracias, doctora, por aceptar la invitación a este diálogo, pero quiero comenzar preguntándole en torno a este caso sospechoso de sarampión precisamente en la ciudad de Cuenca que se reportó en los últimos días. Se ha ratificado que se trató de un caso de sarampión y qué es lo que se ha hecho en torno a este tema. Bienvenida, buenos días.
12: Buenos días, primero muchísimas gracias siempre por la invitación y por el espacio que se le da al Ministerio de Salud Pública para dar a conocer todas estas actividades. Es importante mencionar que el objetivo es poder dar a conocer también a la población todas las actividades de prevención que se deben ejecutar, que se deben hacer para evitar esta enfermedad, ¿no? Que es una de las enfermedades altamente contagiosas que tenemos no solo a nivel del país, sino también en la región, ¿no? Y es por eso que el día de hoy estamos para dar a conocer esas actividades, cuáles son los síntomas, cuáles son las características de la enfermedad, que la población sepa cómo evitarlas, que la población esté al día con los esquemas de vacunación, ¿no? Entonces, teniendo en cuenta un poco el tema del sarampión, mencionar a la población que es de conocimiento a nivel de la región, que tenemos casos en países vecinos. Por lo tanto, existe esta alerta de sarampión ya desde julio del 2025, es decir, el Ministerio de Salud Pública ha enfocado todos los recursos para poder trabajar en pro justamente de la prevención. ¿Y cómo se genera la prevención en estos casos? Es importante hablar del esquema de vacunación, un esquema tan importante, pero que ha sido olvidado, lamentablemente, por los padres, por los tutores. Las coberturas de vacunación, post-pandemia sobre todo, están descendiendo, es decir, tenemos cantidades susceptibles que se están quedando a lo largo de este trayecto y al tener niños pendientes sin vacuna, justamente creamos esta población de riesgo, ¿no? Entonces es importante siempre focalizar que tenemos que estar al día en los esquemas de vacunación. ¿A quiénes está dirigida la vacuna contra el sarampión? Está dirigida justamente a los infantes de 12 a 23 meses. La población puede acceder, en este caso a los niños, a este esquema, ¿no? Y también tenemos, por el tema de la alerta de sarampión, una implementación de la vacuna que fue a partir de los 6 meses en adelante, pero para aquellos niños que van a viajar a zonas endémicas, están viajando, de pronto viajaron, porque este fue un trabajo articulado antes de que empiece también el tema del mundial, países como Canadá, Estados Unidos, México, donde se tiene casos de sarampión y era muy importante, si es que viajaban niños sobre todo, que tengan este esquema de vacunación. Eso es muy importante recordarles a la población. Nos preocupa las bajas coberturas que nosotros tenemos, no solo en la provincia de La Suay, sino a nivel país. Las coberturas son deficientes, son por debajo de la meta, lo que quiere decir que se nos está quedando muchos niños sin esta vacuna tan importante y que es justamente una de las medidas principales para evitar el sarampión.
0: Y esto por responsabilidad de los padres.
12: Así es. Recordar que la vacunación es un derecho y no solo hablando del tema de sarampión. Todas las coberturas de vacunación, como el tema de la prevención de fiebre amarilla, varicela, polio, rotavirus, son bajas. Son bastante bajas, lo que quiere decir que en todos estos grupos se están quedando niños pendientes por vacunar.
0: Ahora, ya vamos a hablar de los síntomas y vamos a hablar de las consecuencias de la enfermedad, pero yo le preguntaba sobre este caso, doctora, ¿qué se conoce?
12: Bueno, el actual caso que nosotros mantenemos y como lo hemos dado a conocer es altamente sospechoso, todavía no se encuentra confirmado. Como ministerio nosotros hemos categorizado de esta forma debido a que cuenta justamente con los síntomas y sintomatologías muy propios y característicos de la enfermedad como tal, ¿no? Todo caso sospechoso, el Ministerio de Salud Pública lo que hace es trabajar de forma inmediata ante un caso de estos y también teniendo en cuenta que la alerta de sarampión se mantiene vigente. Es decir, a nivel de la región nosotros tenemos casos, tenemos diferentes casos que están circulando, por lo tanto tenemos que estar activos. Y ante este caso el Ministerio de Salud Pública trabajó inmediatamente, focalizando todo lo que son las brigadas de vacunación, el cerco epidemiológico. Por eso es que muchos de ustedes también conocieron las brigadas que mantuvimos hasta en horas, extendimos horarios, estuvimos en horario nocturno, para poder captar a esta población que no acude a los establecimientos de salud en un horario normal. Entonces nos toca visitar justamente las casas. De 8 a 5 es bastante complicado encontrar a los padres en sus domicilios. Entonces, por eso es que también cambiamos un poco este tema de la modalidad de horario para poder hacer estos cercos epidemiológicos como tal y buscar estos susceptibles y evitar de pronto algún tema de transmisión.
0: Ahora, lo principal en este momento es que los padres acudan con sus hijos a los procesos de vacunación. Pero, por otra parte, también está el tema de la prevención, de detectar los síntomas. ¿Cuáles son los síntomas más importantes de la enfermedad?
12: Los síntomas principales, sobre todo el sarampión, en este caso son fiebre y el tema de las erupciones cutáneas. Es algo muy característico. Adicional, van a tener malestar general, van a tener tos. Porque, ¿cómo se transmite el sarampión? Justamente a través del aire, a través de estas secreciones que puede estornudar una persona contagiada, ya sea al hablar, ya sea al toser. Por eso es importante que si algún paciente presenta alguno de estos síntomas, no se automedique, sino acude al centro de salud o a su médico de cabecera para que pueda ser diagnosticado de la mejor forma.
0: ¿Es tratable el sarampión?
12: Así es, sí, es tratable. Y la medida principal y que la tenemos a la mano es la vacunación.
0: Pero cuando alguien ya sufre la enfermedad, ¿cuál es el procedimiento para tratar esa enfermedad?
12: Existe justamente un tratamiento como tal, que es el uso de medicamentos dependiendo justamente de la edad, ¿no? Pero el aislamiento es algo principal, que en este caso, si un paciente es diagnosticado ya o ante una sospecha, también es importante indicarlo. Siempre vamos a trabajar contra el sarampión ante la sospecha, hasta que espera los resultados, hasta que se haga todo el protocolo correspondiente. El paciente tiene que estar aislado para evitar justamente contagiar, porque como les decía, el tema de del contagio es a través del aire.
0: Entonces, ¿Es altamente contagioso?
12: Una persona puede llegar a contagiar de 12 a 18 personas. Es mucho más contagioso que el tema del COVID, por ejemplo. Entonces, por eso es que hablamos que el sarampión, a nivel de todas las enfermedades, es justamente las más riesgosas. Y la medida principal es justamente esta, la vacunación. Obviamente siempre el lavado frecuente de manos. Si tenemos alguno de estos síntomas, evitar llevar a nuestros niños a guarderías, escuelas, sino más bien acudir inmediatamente a un centro de salud.
0: Ahora, ¿se puede complicar la enfermedad?
12: Sí, como todas las patologías, en este caso inmunoprevenibles, puede haber complicaciones. Por eso es que también nosotros hacemos hincapié en el tema de la prevención. Hay enfermedades que están en control, como es el tema de la fiebre amarilla, de la varicela. Hay enfermedades como el sarampión que estaban en este proceso de eliminación, ¿no? A nivel del país. Y que si nosotros seguimos bajando con las coberturas de vacunación, posiblemente vamos a tener brotes de la enfermedad en nuestro país, como en otros países.
0: Ahora, estuve revisando algo de información sobre el sarampión en este momento en el país, y Ecuador mantiene, dice, la certificación de país libre de transmisión endémica de sarampión. ¿Qué significa eso?
12: Que nosotros no tenemos casos autóctonos actualmente circulando en nuestro país.
0: Son los casos que podrían darse son, diríamos, importados.
12: Así, recordarles un poco a la población que en el 2018 tuvimos un caso importado de un paciente en su momento que provenía de otro país, pero al momento nosotros no hemos presentado casos autóctonos, es decir, circulantes que se ha dado en nuestro territorio. Entonces se mantiene esta certificación y claro, lo que buscamos es seguir reforzando y evitar que esto se genere acá.
0: Ahora, a ver si podemos un poquito recapitular en torno a las edades para la vacunación contra el sarampión, porque yo entiendo que a mí me vacunaron cuando yo no tenía uso de razón, como se dice. ¿Yo me puedo volver a vacunar, por ejemplo?
12: Bueno, sí, vamos a hablar un poquito, así es importante. Por la alerta de sarampión, el esquema actual que nosotros mantenemos es mayor de 6 meses hasta el año a todo niño que vaya a viajar a una zona de riesgo, sobre todo. Esto es la dosis cero que se conoce, no está para la población en general, sino para la población que de pronto va a viajar a algún país donde tengamos circulación, ya son casos específicos, se conoce como la dosis cero. Y dentro del esquema regular de vacunación, se mantiene desde el año, tiene que colocarse la vacuna de SRP y una segunda dosis al mes. Con eso cerramos y alcanzamos la inmunidad. ¿Qué es alcanzar la inmunidad? Es que esta persona está protegida, que alcanza, que su sistema inmunológico alcanza más del 97% en el tema inmunológico. Y tenemos también aquellos niños y otras cortes, por ejemplo, mayor de un año, que si es que los padres revisan el esquema de vacunación y evidencian que por A o B situación no le colocaron en la edad que era, puede igual colocarse la vacuna, porque hay lo conocido como el esquema tardío, en este caso, que se coloca hasta los 6 años. ¿Y qué pasa con los adultos? Los adultos como nosotros. La mayoría hemos recibido la vacuna tanto en nuestra niñez o en las campañas de vacunación que ha existido a lo largo de los años. El inconveniente es que como no hay ese registro de vacunación, no hay ese carné, no se conserva esa cartilla, claro, se desconoce del antecedente vacunal. Pero la vacunación en adultos está enfocada en grupos de riesgo, es decir, personal de salud, de pronto personas que tengan alta movilidad, que sea alguien que esté frecuentando otros países, que va a viajar a estos países, aplica la vacuna justamente DSR para la población adulta. Recordar también, un poco de mano ya que estamos hablando de esto, conservar siempre el antecedente vacunal. La cartilla que se les entrega a todos los usuarios es un documento importante porque es el documento que avala que está inmunizado, y no solo para el tema de sarampión, sino para todas las vacunas que nosotros tenemos en el esquema.
0: Ya, pero, por ejemplo, si es que nosotros tenemos el registro, aunque, como usted decía, es muy difícil tener el carnet después de muchos años, pero claro, los padres nos dicen, sí, a ti te vacunamos contra el sarampión. Es decir, yo en este momento no corro el riesgo de contagiarme.
12: Por lo general no, pero si, por ejemplo, si es una persona que va a viajar, no, o usted está en constante movilidad, sí es importante, obviamente por prevención, que se coloque ante la ausencia de un verificable, porque claro, de pronto dice sí, me colocaron la vacuna en tal época, pero al no tener un evidenciable, un verificable, sí recomendamos acceder a la vacunación en estos grupos prioritarios.
0: Ahora, ¿a dónde pueden asistir los padres para vacunar a sus hijos?
12: En todos los establecimientos de salud, las vacunas se encuentran disponibles en un horario de 8 a 5 de la tarde. Las vacunas son totalmente gratuitas y el requisito es que acuda en este caso con la cédula y la cartilla o el esquema de vacunación como tal. No necesita tener un turno previo para acceder al área de vacunación.
0: Va directamente
12: al área de vacunación y en ese momento el personal procede a revisar la cartilla, revisar el esquema y vacunarle si es que no tiene el esquema completo. Estar pendientes a los padres, el momento que se le entrega la cartilla de vacunación, las fechas próximas siempre se les coloca en lápiz. Entonces, si vemos que nuestros niños tienen esta información todavía incompleta, acudamos. Si tenemos dudas si nuestros niños están vacunados, acudamos al centro de salud para consultar, para saber si está al día con las vacunas.
0: Es decir, el centro de salud, el Ministerio de Salud tiene el registro de vacunación de todas las personas que han acudido. Porque claro, hay padres que dicen, me parece que sí le vacuné, se me ha perdido el carnet de vacunación, etcétera, etcétera. En este caso, ustedes tienen el registro.
12: Nuestro sistema actualmente nominal se implementó hace 2 años, es decir, todos los pacientes hace 2 años cuentan con este sistema nominal. Pero hay personas, por ejemplo, niños más grandes, como de 5, 6, 7 años, que el único sistema nominal o el registro como tal es este carnet de vacunación que se le entregó al padre en el momento, en el caso también de los adultos. Si bien hay personas adultas que sí conservan la cartilla de vacunación y nos preguntan, bueno, ¿y cómo podemos hacer el registro? También pueden acudir. Si cuentan con la cartilla de vacunación, pueden acudir a cualquier centro de salud para que se actualice el registro y conste en esta base de datos nominal que actualmente hoy tiene nuestro país.
0: Generalmente cuando nos aplicamos una vacuna o aplicamos a nuestros niños una vacuna, hay cierto temor a repercusiones de esta vacuna, es decir, a efectos post vacuna, temperatura, qué sé yo, malestar. ¿En el caso de la vacuna del sarampión es así?
12: En efectos secundarios como tal. No solo en el tema de la vacunación de sarampión, sino toda vacuna puede tener efectos secundarios propios del biológico, que pueden ser fiebre, de pronto obviamente dolor, malestar. Esto va a depender de cada sistema inmunológico. Hay niños que no tienen reacción alguna, hay niños que sí presentan una reacción un poquito más incrementada, pero son síntomas que desaparecen máximo en 48 a 72 horas. Por eso es importante siempre indicarles la educación que le damos al padre, al tutor, cuando el usuario recibe una vacuna. Es algo esperado, es algo normal, obviamente, pero no es algo para que el paciente deba preocuparse o alterarse, ¿no? Siempre les damos las medidas preventivas a tomar después de la vacunación.
0: Bueno, independientemente del tema específico de la vacuna con sarampión, quería preguntarle sobre la provisión de otras vacunas para otras enfermedades. ¿Cómo está esto?
12: Bueno, el país está haciendo una inversión bastante fuerte en la compra de biológicos. Durante el año 2026 no hemos presentado ningún tema de desabastecimiento. Actualmente, solo para el sarampión, para que ustedes conozcan, tenemos cerca de 20.000 dosis. A nivel de la provincia, estamos con una dotación completa en todos los establecimientos de salud. Y para el resto de biológicos, también tenemos el abastecimiento completo, tanto para recién nacidos, para la población de grupos de menores de un año, de 12 a 23, escolares, que son también vacunas que se colocan 5, 9 y 15, y para lo que son grupos de riesgo. Para el tema de vacunación como influenza, por ejemplo, que es una vacuna que nos consultan mucho, es una vacuna que llega en época de campaña, y es época de campaña sobre todo el inicio de la época invernal, que más o menos son en los meses de noviembre y diciembre. Al momento, esta vacuna no se dispone a nivel del país, sino estamos ya en esperas que nuevamente nos hagan la dotación, que estaríamos haciendo en noviembre, diciembre aproximadamente del año.
0: ¿Y todas las vacunas son gratuitas? Porque, bueno, en el caso de la vacuna para influenza, se lo puede, diríamos, obtener en centros privados de salud, pero claro, tiene un costo.
12: Las vacunas a nivel del Ministerio de Salud Pública son completamente gratuitas, no tienen ningún costo. El objetivo siempre del Ministerio de Salud Pública será trabajar bajo la prevención principal, y eso es lo que estamos haciendo. El programa de vacunación busca generar esta cantidad de inmunización de rebaño como la conocemos, tener a la población vacunada y poder enfocarnos, y es por eso que seguimos trabajando y hacemos un llamado nuevamente a la población, porque siempre damos a conocer el tema de la importancia de la vacunación, a pesar de siempre estar permanentemente en esta comunicación, en esta difusión. Tenemos los resultados que les mencionaba al inicio, ¿no? Las bajas coberturas. Y nos preocupan, pero nuevamente hacemos este llamado a los padres: por favor, acudamos a los centros de salud con la cartilla, estemos pendientes de los esquemas de vacunación de nuestros hijos para evitar justamente complicaciones y poder seguir ratificando la vacunación y su importancia, no solo en el país, sino en todo el mundo.
0: 7:51 PM, queremos agradecer la presencia de la magíster Miriam Palacios, responsable provincial de la estrategia de inmunizaciones en el Azuay, en nuestra provincia. Gracias, doctora, por acompañarnos.
12: Muchísimas gracias a usted.
0: 7:51, una pausa, ya volvemos.
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6: Son las 7:53 PM, continuamos con Más Noticias y María de los Ángeles Palacios, intendenta de Policía de la SUAY, dio a conocer sobre los establecimientos clausurados en los alrededores de las universidades de la ciudad de Cuenca. Escuchemos la nota al respecto.
13: Bueno, ahí en la articulación que hace la intendencia con la comisaría, se le da a conocer las novedades al comisario para que se proceda. En muchas de las ocasiones yo mismo estoy ahí en los operativos para que el comisario del Cantón Cuenca, en este caso que es las universidades que tenemos, se proceda a la clausura. Ustedes han visto muchas clausuras que se han dado cerca de las universidades. Lamentablemente la ordenanza municipal no les ha dado con anticipación, obviamente, estos negocios por los cuales hubiera que manejarlos esas ordenanzas para reubicarles, ¿no? Porque bien es cierto, una licorera no puede estar centro de universidades, centros de hospitalarios, centros geriátricos, no deberían estar.
14: Pero son bares en algunos casos que venden alcohol todo el tiempo.
13: Claro, esos son, por ejemplo, clausuras.
14: atendiendo. ¿Qué pasa ahí? ¿Ustedes clausuran y vuelven a abrir?
13: Sí, o sea, las clausuras se realizan y pueden hacerse. Si se tiene que hacer 10 clausuras, se les hará 10 clausuras a los establecimientos, porque ellos tienen, el rato que se les emite el permiso de funcionamiento, ellos saben a lo que tienen que regirse. Esto se lleva a un horario y al establecimiento a la que van a hacer. Si es una tienda, la tienda solamente tiene el 10% para tener un licor, que debería ser una cerveza a medida de moderación, para que la persona compre y se retire, tomando en consideración de que las tiendas y licoreras no van a vender a un menor de edad, ¿no es cierto? Eso se tiene que poner en conocimiento también para que los señores que tienen las tiendas y licoreras estén. Yo he estado en muchos de los operativos y evidenciado que a veces, y tuvimos un caso en una tienda que encontramos a un estudiante menor de edad el rato que estaban vendiéndole un cigarrillo, tomando en consideración que también el cigarrillo no se le puede vender a un menor de edad. Entonces, obviamente, son clausuras que se les va dando. Llega un determinado tiempo en el que, si es repetitiva las clausuras, se les quita el permiso de funcionamiento anual porque no han dado cumplimiento. Dependiendo del establecimiento, van con 30 días de clausura, que es lo máximo que da la norma, y si no, el retiro del permiso de funcionamiento anual.
15: ¿No hay sanción económica en estos casos?
13: Hay la recuperación del sello, sí, que ellos, obviamente, después de la audiencia que se les hace a los señores, tienen que hacer la recuperación del sello. Eso depende de la categoría del establecimiento que está siendo clausurado.
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6: Son las 7:56. Continuamos y un paciente en Azuay fue operado de forma telemática desde China en una clínica del Cantón Gualaceo. Se rompió un récord mundial al realizar la telecirugía a mayor distancia en el mundo. Así se señala en esta información que la comparte la cadena Ecuavisa. En los pasillos de una clínica ubicada en el Cantón Gualaceo hay un ambiente de orgullo y satisfacción. Aquí se realizó algo que parecía impensable: romper un récord mundial al fusionar la tecnología de punta y la ciencia. La paciente se encontraba en la clínica en Ecuador y el médico tratante en la ciudad china de Harbin, conectados ambos a través de un sistema de internet extremadamente ágil y sin intermitencias. La información viajaba a través del cable submarino y regresaba por la misma vía. La cirugía tuvo lugar en el cuarto piso de la clínica, donde está ubicada una máquina de última tecnología conocida como Kangduo. Bajo ella, la cama con la paciente. Desde China, el médico operaba una palanca que movía unas pinzas en Ecuador. Estas pinzas fueron las que entraron dentro del cuerpo de la paciente para realizar la operación. La telecirugía es conectar dos puntos distantes a través de la tecnología para comunicar sistemas robóticos. Los brazos no hacen nada que el cirujano no ordene, así dijo David Bravo, jefe del departamento clínico de esta casa de salud. La operación robótica que se realizó entre Gualaceo y China fue una cirugía bariátrica en la que participaron 5 profesionales, entre médicos y enfermeras, quienes, además de conocer de medicina, se formaron en el manejo de la tecnología para realizar varios tipos de cirugías. Se pueden realizar diferentes tipos de cirugías: de corazón, de pulmón, de tiroides, digestivas, de hígado, de páncreas y de quistes. La cirugía es de mínima invasión, así mencionó José Bravo, director médico. Gracias a esta visión, los médicos azuayos rompieron este récord mundial de telecirugía, lo detalla la cadena Ecuavisa.
0: Ya son las 7:58 y el Hospital del 10 habilita acceso provisional vehicular por cierre de la calle Cusco. Mucha atención, el Hospital del 10 José Carrasco Arteaga habilitará un acceso vehicular provisional por la avenida 24 de Mayo hacia el parqueadero de la institución. La medida responde al cierre de la calle Cusco, vigente desde este 20 de julio de 2026, debido al inicio de las obras del distrito Monayíes, del distribuidor, Monayíes, así lo dio a conocer la Casa de Salud en un comunicado. La medida fue coordinada con la Dirección Provincial del Instituto Ecuatoriano de Seguridad Social. El objetivo es mantener el acceso al hospital durante la ejecución del proyecto vial y reducir las afectaciones de la movilidad de quienes acuden al establecimiento. El ingreso permitirá la circulación de vehículos de afiliados, pacientes, visitantes y personal del hospital, con el objetivo de garantizar la continuidad de la atención mientras permanezcan las restricciones en la calle Cusco. La calle permanecerá cerrada, la calle Cusco permanecerá cerrada durante aproximadamente 60 días por las obras del intercambiador del IES, por lo que los conductores deberán utilizar rutas alternas. La intervención se ejecutará durante los meses de julio y agosto, periodo de vacaciones del régimen Sierra Amazonía, dice esta nota de diario El Mercurio. Y con esta noticia cerramos estas dos primeras horas de nuestro informativo, pero ya viene José Antonio Barreto, conjuntamente con Marlene Vintimilla, estarán en el espacio de la comunidad. Tenemos algunos mensajes que han ingresado a nuestra línea de WhatsApp y por supuesto ustedes podrán comunicarse también a nuestra línea fija, a nuestra línea telefónica. De mi parte, gracias, felicidades, buenos días.

Señor dijo a Abraham: abandona tu tierra natal y la casa de tu padre y ve al país que yo te indicaré. Haré de ti una gran nación, te bendeciré y por ti se bendecirán todos los pueblos de la tierra. El Señor dijo a Abraham:

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0: 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El Señor es contigo.
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0: Amigos cómplices, acompañándoles aquí en esta mañana especial, y todo lo tenemos bajo control en este lunes, inicio de semana. 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
0: Bueno amigos, y vamos a compartir con ustedes esta información que dice lo siguiente: el Consejo Nacional Electoral abre el segundo periodo de acreditación para observadores electorales. ¿Y cuáles son los requisitos? Mucha atención, el CNE anunció la apertura del segundo periodo de acreditación para observación electoral de las elecciones seccionales y del Consejo de Participación Ciudadana y Control Social 2027, e invitó a las organizaciones interesadas en presentar su solicitud. A través de sus canales oficiales, el organismo electoral instó a las personas jurídicas nacionales a acreditarse como observadores electorales. Asimismo, se recordó que el trámite puede realizarse de forma presencial o virtual, previa revisión de los requisitos y la normativa vigente disponibles por el CNE. Bueno, entonces, de acuerdo con la convocatoria, las personas jurídicas nacionales que deseen participar como observadores electorales deberán cumplir con estos requisitos: que su objeto social les permita realizar actividades relacionadas con procesos electorales, que sus delegados cumplan con los requisitos establecidos para la acreditación de personas naturales nacionales, contar con personería jurídica por al menos 2 años antes del proceso electoral y encontrarse habilitados para ejercer como observadores electorales. El Consejo Nacional Electoral señaló que las organizaciones interesadas pueden consultar toda la información sobre el proceso, los requisitos y la normativa aplicable en su sitio web oficial. De acuerdo con el calendario electoral en curso, el tercer periodo de acreditación de observadores electorales se efectuará del 14 al 25 de septiembre del presente año. Ahí está esta información que hemos compartido con ustedes. Son las 9:30 y aquí están los mejores recuerdos musicales en la primera hora de Bajo Control.

0: Amigos cómplices, junto a ustedes el día de hoy con esta gran música inolvidable en la primera hora del programa. 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Y aquí nosotros continuamos en Bajo Control.
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0: Amigos, y ahora mismo vamos a presentarles a ustedes el pensamiento del día de hoy. Cada palabra tiene consecuencias. Cada silencio también. Muy interesante la frase. Cada palabra tiene consecuencias. Cada silencio también. Lo dijo Jean-Paul Sartre. Amigos, les hemos entregado el pensamiento del día de hoy. Y aquí continuamos en Bajo Control.

0: Amigos cómplices, aquí hacemos una pausa, volveremos enseguida, son las 9:45.
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0: Amigos cómplices, aquí estamos junto a ustedes en esta mañana presentándoles Bajo Control. Bueno, y en este momento vamos a hacer un paréntesis porque es hora de presentarles a ustedes las informaciones más destacadas.
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0: Amigos, aquí estamos ya con las informaciones más importantes generadas en las últimas horas. A continuación, les vamos entonces a entregar las novedades informativas que se han registrado en los últimos minutos. Bueno, acá les tenemos ya este dato que vamos a compartir con ustedes ahora mismo. Nada más tenemos un pequeño problemita que se ha originado acá en nuestro sistema, pero ya estamos acá solucionando el inconveniente presentado a veces con el tema del internet. Se nos vienen situaciones de última hora. Atención, Diana Tamaín renunció al Consejo Nacional Electoral tras 8 años en funciones. Esta es la información que se da a conocer. Atención, Diana Tamaín, expresidenta y actual vocal del Consejo Nacional Electoral CNE, renunció a su cargo según confirmaron varias fuentes a medios locales. La funcionaria presentó un documento con su dimisión el pasado 19 de julio tras 8 años al frente de la institución. La noticia llega a pocos meses, ¿sí?, de que se celebraran las elecciones seccionales del próximo noviembre, donde los ecuatorianos elegirán alcaldes, prefectos y otras dignidades. Diana Tamaín llegó al Consejo Nacional Electoral en el año 2018, cuando el Consejo de Participación Transitorio eligió a los vocales del organismo electoral. Después asumió como presidenta y estuvo en ese puesto de manera ininterrumpida. Técnicamente, ella y los otros consejeros debían salir de la entidad en el año 2024. No lo hicieron. Pero el Consejo de Participación Ciudadana y Control Social no ha podido concluir el concurso para escoger a los nuevos vocales. El 11 de junio, Diana Tamaín fue removida como presidenta del CNE luego de que se formara una nueva mayoría en la institución y desde ese momento la funcionaria seguía ejerciendo como vocal, pero ahora ha presentado ya la renuncia a sus funciones, según información de última hora que ya se da a conocer ahora mismo. Bueno, y atención, les damos a conocer a ustedes, Fuerzas Armadas cuenta con la primera patrulla militar ensamblada en el Ecuador. Atención, el Comando Conjunto de las Fuerzas Armadas ahora cuenta con la primera patrulla militar ensamblada en Ecuador. La donación fue realizada por 3 empresas. Armacar, Aimesa y AutoExpress. La patrulla militar es una camioneta del modelo Páramo, la cual fue adaptada para las necesidades de los uniformados y la ejecución de operativos. El vehículo cuenta con blindaje balístico, tecnología avanzada y adecuaciones tácticas. La unidad fue ensamblada en la planta de Aimesa, ubicada en la ciudad de Quito, y las adecuaciones militares y tecnológicas cuentan con la garantía de Armacar y AutoExpress. La entrega de esta patrulla militar ensamblada en Ecuador se realizó durante un evento que contó con la presencia del ministro de Defensa, Giancarlo Lofredo, autoridades militares y representantes de las empresas. Santiago Guevara, gerente general de Armacar, dijo que el vehículo es el inicio de un proyecto a largo plazo. Aspiramos a continuar desarrollando soluciones nacionales. Esta es una unidad hecha por manos ecuatorianas para servir a la seguridad de todos los ecuatorianos, dijo. Mientras tanto, el jefe del Comando Conjunto de las Fuerzas Armadas, Henry Delgado, agradeció el aporte del sector privado, destacando que la donación refleja el compromiso de las empresas locales con la seguridad nacional.
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0: Amigos, y para el tema del día de hoy, lo siguiente. Haz siempre lo que es adecuado. Es el tema para el día de hoy. Haz cada cosa como si fuera lo único que hubiera de realizar. Quien se desespera por sus tareas o las que quiere hacer todas de una vez, crea en su contra esa sensación de aturdimiento que lo confunde y le impide actuar con eficiencia. Entonces, forja un porvenir venturoso, aprovechando los medios disponibles y actuando con aplomo y serenidad. Enfrenta tus problemas examinándolos con objetividad y reconoce las causas de tus errores para que los remuevas. Haz lo que haces con total dedicación y verás los resultados positivos. Haz siempre lo adecuado. Aplícate a tu propia educación hasta el último instante de tu vida. Importante esta frase para culminar el tema del día de hoy. Esto lo dijo Massimo D'Azeglio. Aplícate a tu propia educación hasta el último instante de tu vida. Amigos, les hemos entregado el tema del día de hoy. Y aquí estamos arrancando la segunda hora del programa.
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0: Amigos cómplices, son las 10 de la mañana con 17 minutos.
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0: Amigos, qué buena música para esta mañana, las canciones de todos los tiempos aquí en su programa del día de hoy, cuando todo lo tenemos bajo control. Bueno, y hay más recomendaciones para ustedes, y ahora mismo les damos a conocer último llamado a los futuros Pumas de la UDA, el gran viaje de sus vidas, prácticamente... 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
0: Bueno, y aquí les tenemos para ustedes las informaciones. Queremos compartir este dato. El consumo de electricidad en el Ecuador marca récord en el mes de julio de 2026. Y supera todas las proyecciones. Eso nos cuenta el portal Primicias. La demanda de electricidad en el país alcanzó un nuevo récord este miércoles 15 de julio. De acuerdo con el Operador Nacional de Electricidad, SENACE, el consumo llegó a un máximo de 5.634 megavatios a las 19 horas. El nivel más alto registrado en lo que va del año, haciendo referencia al miércoles 15 de julio. La manera, y esto es lo que dice, o la marca anterior, se había alcanzado el 30 de junio, cuando la demanda llegó a 5.543 megavatios. Este nuevo máximo incluso supera la proyección del Plan Maestro de Electricidad 2023-2032, que estimaba para 2026 un pico máximo de hasta 5.206 megavatios en un escenario de crecimiento normal del consumo. Esto evidencia que la demanda está aumentando a un ritmo mayor a lo previsto. La tendencia de crecimiento también se refleja en el consumo promedio. Entre enero y el 15 de julio de 2026, la demanda promedio del Sistema Nacional Interconectado se ubicó en 4.230 megavatios, según SENACE. Así, en lo que va del año 2026, se está superando el consumo promedio de todo el año 2025, cuando fue de 3.465 megavatios, según las estadísticas de Arconel. El consultor energético Ricardo Buitrón explica que parte del aumento de la demanda eléctrica responde a la recuperación del consumo que quedó reprimido durante los cortes de luz del año 2024, cuando se registró la última crisis eléctrica que obligó al país a programar racionamientos hasta 14 horas al día. Bueno, vamos a ver qué sucede en lo posterior de este año 2026. En todo caso, El consumo de electricidad en el Ecuador marca récord en el mes de julio y supera todas las proyecciones. Amigos, les hemos entregado esta información. Son las 10:30 de la mañana. Seguimos con la música aquí en Bajo Control, su revista musical de cada mañana.
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2: Bueno, el toque mundialista de la mañana con esta información que vamos a compartir con todos ustedes el día de hoy, aquí en nuestro programa del día lunes. Bueno, definitivamente, España se convierte en la mejor selección del siglo XXI tras ganar el Mundial 2026. Con el título del Mundial 2026, La Roja sumó su segundo campeonato del mundo en este siglo y consolidó una era de éxitos. Claro que sí, la selección de España, dirigida por Luis de la Fuente, derrotó por 1-0 a Argentina ayer domingo 19 de julio en la gran final del Mundial 2026, gracias a un gol de Ferran Torres, y conquistó así su segunda Copa del Mundo. Más allá del título, la victoria consolida a La Roja como la selección más exitosa del siglo XXI. Ningún otro país ha logrado reunir tantos campeonatos de primer nivel desde el año 2000, ni mantener un nivel competitivo durante tanto tiempo. ¡Qué bien por España, que es prácticamente el país campeón del Mundial de Fútbol! Desde el año 2000, el equipo español ha conquistado la Eurocopa en 2008, el Mundial del año 2010, Eurocopa 2012, Liga de Naciones 2023, Eurocopa 2024 y ahora el Mundial 2026. Si se consideran únicamente los dos torneos más importantes del fútbol de selecciones, España suma 5 títulos mayores en este siglo 2021, 3 Eurocopas y 2 Mundiales, una cifra que ninguna otra selección ha conseguido en este periodo. Así entonces España, campeón mundial. Bueno, y lo lamentable del fútbol, más allá de la fiesta, los disturbios. Policías heridos y personas detenidas en disturbios en Argentina. Ataques de pánico, intoxicaciones por alcohol y agresiones físicas en disturbios registrados en Argentina tras la derrota ante España el día de ayer. Esa es la parte negativa de la fiesta del fútbol en realidad. Al menos 15 personas fueron detenidas ayer domingo por las fuerzas de seguridad durante incidentes que surgieron en el desalojo de aficionados en las inmediaciones del Obelisco de Buenos Aires. Esto ocurrió mientras los hinchas expresaban su apoyo a la selección argentina tras caer por 1-0 ante España en la final del Mundial. El intento de la policía por dispersar a los hinchas desató enfrentamientos. Los aficionados atacaron a las fuerzas de seguridad con botellas y otros objetos, lo que llevó a la policía a reaccionar con balas de goma y gases lacrimógenos. Cientos de agentes de distintas fuerzas fueron desplegados en la zona, donde también se utilizaron carros hidrantes de la infantería para despejar a los hinchas con chorros de agua. ¿Qué les parece? Según fuentes oficiales citadas por la prensa local, al menos 15 personas fueron detenidas durante los incidentes. Además, 7 policías resultaron heridos con politraumatismos. El sistema de atención médica de emergencias informó que atendió al menos a 25 personas en distintos puntos de la ciudad por razones como caídas, peleas, traumatismos, ataques de pánico e intoxicaciones por alcohol. Ese fue entonces el resultado de esta manifestación de los hinchas a raíz de la pérdida de Argentina frente a España. Y así termina el Mundial de Fútbol. Y nosotros aquí continuamos junto a ustedes, amigos, entregándoles nuestro programa Bajo Control.
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0: Amigos cómplices, un placer estar con ustedes en esta mañana y todo lo tenemos bajo control. Y es hora de entregarles a ustedes las informaciones más destacadas, las que se han registrado en los últimos minutos.
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0: Amigos, aquí les tenemos las informaciones más destacadas generadas en las últimas horas. Atención. Les damos a conocer que 468 alianzas electorales se registraron para las elecciones seccionales del 2027. Un total de 468 alianzas electorales para las elecciones del día 29 de noviembre. Prácticamente se registraron en el CNE. Una fuente del organismo electoral dijo a la agencia EFE que una de las alianzas fue rechazada y estaban pendientes de procesar 449. El plazo para inscribir las alianzas terminó a la medianoche del sábado con miras a las elecciones seccionales del 29 de noviembre. Un día antes de que finalice el plazo y a petición de la Fiscalía, un juez del Tribunal Contencioso Electoral suspendió al partido con el que el correísmo buscaba no quedarse fuera de las elecciones seccionales después de que en marzo ya fuese inhabilitada la Revolución Ciudadana, el movimiento político del expresidente Rafael Correa. Se trata del movimiento Amigo, que ya había elegido como precandidatos a algunas de las principales figuras del correísmo, como el alcalde de Quito, Pavel Muñoz, o la ex candidata presidencial Luisa González, quien busca la prefectura de Manabí, uno de los bastiones del correísmo. El juez Patricio Maldonado suspendió temporalmente al grupo amigo, tras admitir a trámite una denuncia presentada por el fiscal general en funciones, Carlos Alarcón, por la existencia de una investigación previa por presunto lavado de activos en contra de los directivos del movimiento, la misma razón por la que RC fue suspendida meses atrás. La RC fue suspendida en el marco de una investigación reservada, conocida como Caja Chica, en la que se indaga a González y a Correa y a otros miembros de la Revolución Ciudadana por el supuesto ingreso de dinero ilícito en efectivo desde Venezuela, presuntamente para financiar la campaña presidencial 2023.
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0: Amigos cómplices, arranca en esta mañana la tercera hora del programa.
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0: Amigos, aquí junto a ustedes en esta mañana presentándoles Bajo Control. Y es el momento para recordarles lo siguiente. Mucha atención, queridos amigos cómplices. Ante todo, gracias por escucharnos. 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Y nosotros aquí continuamos en Bajo Control. Vamos a saludar a los cumpleañeros de este día. Bueno, comenzamos saludando en esta mañana al señor Raúl Arcentales. Recibe el saludo de parte de sus hijos y de toda la familia. Saludamos también a Karina Carranza. Recibe el saludo de su madre y de su hermana Fabiana. Saludamos en esta ocasión a Soledad Armijos. Recibe el saludo de parte de su esposo y de toda su familia. Felicitaciones a los cumpleañeros del día de hoy. Continuamos, aquí estamos en Bajo Control. Ya son las 11:29.
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0: Amigos cómplices, son las 11 de la mañana con 45 minutos. Ya estamos en el cuarto de hora final de Bajo Control.
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Amigos cómplices, ya estamos en la parte final de nuestro programa del día de hoy. 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Amigos, y estamos en la parte final de Bajo Control del día de hoy. Gracias por haber estado con nosotros. Ya vienen las noticias.

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0: Amigos, el saludo cordial a ustedes. Ya estamos iniciando el día de hoy, la segunda emisión de Más Noticias. Bienvenidos, les tenemos importante material para compartirlo con ustedes en los siguientes minutos. Buenas tardes, Marlene.
1: Buenas tardes, José Antonio. Amigos oyentes, muy buenas tardes y bienvenidos. Encantados de acompañarles en esta segunda emisión de nuestro informativo.
0: Bueno, y como les decíamos, hay importante material informativo para compartirlo en los siguientes minutos.
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0: Diana Tamaín renuncia al Consejo Nacional Electoral tras un mes de ser removida de la presidencia del organismo.
1: Y el Consejo Nacional Electoral abre nueva convocatoria para ser veedor electoral.
0: Amigos, el detalle de estas y otras informaciones para ustedes enseguida.
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0: Amigos, enseguida les vamos a entregar a ustedes el detalle de las informaciones más destacadas. Bienvenidos una vez más. 12:03. Diana Tamaín ha renunciado al Consejo Nacional Electoral tras más de un mes de ser removida de la presidencia del organismo electoral. Estuvo 8 años. A pocos meses de las elecciones seccionales adelantadas en el Ecuador, Diana Tamaín renuncia a su cargo de vocal del Consejo Nacional Electoral. Y esto se ha oficializado el día de hoy, 20 de julio. Diana Tamaín presentó su carta de renuncia a cargo de consejera del CNE al actual Consejo de Participación Ciudadana y lo hizo ayer con fecha 19 de julio y el documento tiene apenas una página y no detalla las razones de su dimisión. La ex consejera fue parte del CNE desde el año 2018, cuando un Consejo de Participación Ciudadana transitorio eligió a los consejeros del organismo electoral y luego se convirtió en presidenta de la institución por 8 años consecutivos. De hecho, la renuncia de Diana Tamaín ocurre más de un mes después de que fuera destituida del cargo en el mes de junio pasado tras la aparición de una nueva mayoría del CNE. La gestión de Diana Tamaín al frente del CNE estuvo marcada por constantes consultas y referendos convocados por los gobiernos de turno. También realizó unas votaciones durante la pandemia del COVID-19, un empate técnico previo a la segunda vuelta presidencial, una muerte cruzada, elecciones extraordinarias y el asesinato de un candidato presidencial, así como los procesos ordinarios, tanto generales como locales. Y en estas jornadas, Diana Tamaín siempre destacó que bajo su dirección el CNE logró entregar resultados rápidamente, incluso la misma noche. Pese a este trabajo, hubo decisiones controversiales y silencios en momentos cruciales que le generaron críticas de expertos y opositores. Diana Tamaín llegó al CNE respaldada por el movimiento indígena Pachacútic, del cual terminó alejándose. Estela Acero, cercana al correísmo, fue uno de los votos seguros en sus resoluciones y decisiones, al igual que el nuevo presidente José Cabrera, cercano al Partido Social Cristiano. En el año 2020, los miembros de ambos partidos en la Asamblea se abstuvieron de apoyar el juicio político en contra de Diana Tamaín. Y en el año 2024, a partir de ese año, esas coincidencias han recaído en el nuevo oficialismo, es decir, ADN. La última gran decisión de Tamaín fue el cambio de fecha de las elecciones seccionales de Ecuador, que estaban previstas para 2027, pero fueron adelantadas para el 29 de noviembre de 2026, debido a los pronósticos de que un fenómeno del Niño fuerte golpearía al país el próximo año. Así, en medio de críticas, de reacciones por sus decisiones, Diana Tamaín ha renunciado a la vocalía del Consejo Nacional Electoral. Estuvo 8 años en el cargo. ¿Y esto por qué? Porque el Consejo de Participación Ciudadana y Control Social, hasta la presente fecha, no resuelve el concurso de nuevos integrantes del máximo organismo electoral. Con esto ha quedado claro que el Consejo de Participación Ciudadana no está cumpliendo a cabalidad su trabajo. Y pensar que los ecuatorianos por 2 ocasiones, con mayoría de votos en consultas populares, dijeron no a la iniciativa de limitar las funciones del Consejo de Participación Ciudadana y Control Social, precisamente por estas falencias que terminan con este tipo de informaciones. Consejeros del CNE que están 8 años, Diana Tamaín ha tomado la decisión de renunciar, y los otros que están extendidos o con funciones ya fuera del tiempo que la ley lo permite, podían haber renunciado y dejar a suplentes, qué sé yo, pero no lo hicieron. He ahí, ahora tenemos el tema de Diana Tamaín, que ha decidido dejar la consejería del Consejo Nacional Electoral. Ahora, vamos a ver qué es lo que sucede más adelante. Mientras tanto, tenemos ya el proceso electoral para el 29 de noviembre. Y el Consejo de Participación Ciudadana y Control Social sigue con los mismos vicios. Y el pueblo ecuatoriano mayoritariamente le dijo no a la pregunta que hicieron 2 presidentes a su turno, y ahora el actual inclusive, de limitar funciones para el Consejo de Participación Ciudadana y Control Social. En medio de todo esto, los ciudadanos dijeron que no. O sea, seguimos con ese Consejo de Participación Ciudadana y Control Social que no sirve para nada. 12:09.
1: Y el Consejo Nacional Electoral abre nueva convocatoria para ser veedor electoral, según lo informa Diario El Telégrafo. Los ciudadanos también pueden participar en las elecciones sin ser candidatos o miembros de una junta receptora del voto. El Consejo Nacional Electoral mantiene abierta una nueva convocatoria para acreditar a los veedores electorales que acompañarán las elecciones seccionales y del Consejo de Participación Ciudadana de noviembre de 2026. Su función será observar el desarrollo del proceso electoral y contribuir a la transparencia de los comicios. ¿Quiénes pueden convertirse en veedores? La convocatoria está dirigida a personas naturales ecuatorianas, personas jurídicas, ciudadanos extranjeros que acrediten residencia legal y continua en Ecuador durante al menos 5 años, ecuatorianos residentes en el exterior. El Consejo Nacional Electoral recuerda que la labor de los veedores tiene un carácter cívico, voluntario y no remunerado, por lo que no genera ninguna relación laboral con la institución. Y estos son los requisitos. Las personas interesadas deben completar el formulario de acreditación disponible en el portal del Consejo Nacional Electoral y presentar la siguiente información: nombres y apellidos, número de cédula de identidad, género, pueblo o nacionalidad, país, provincia y ciudad de residencia, número telefónico y correo electrónico, copia digitalizada de la cédula de identidad, fotografía reciente a color, carta de compromiso en la que se garantice actuar con objetividad, imparcialidad y sin intervenir en asuntos internos del país. ¿Cómo presentar la solicitud? El trámite puede realizarse de 2 maneras: virtualmente a través de la plataforma institucional del Consejo Nacional Electoral y presencialmente en la Secretaría General del Consejo Nacional Electoral o en cualquiera de las 24 delegaciones provinciales electorales. El plazo vence el 24 de julio. Este corresponde al segundo periodo de acreditación que se desarrolla entre el 13 y el 24 de julio. De acuerdo con el calendario electoral aprobado por el CNE, aún quedará un último periodo para solicitar la acreditación, que será del 14 al 25 de septiembre.
0: Y continuamos en el ámbito político. Tras la suspensión del Movimiento Amigo, ¿qué partido cobijará al correísmo? Es la gran pregunta que se hacen los sectores políticos del país y sobre todo la Revolución Ciudadana. El Movimiento Amigo, que cobijaba a los precandidatos del correísmo quedó inhabilitado para estas seccionales del mes de noviembre, luego de que el Tribunal Contencioso Electoral admitió a trámite una denuncia en contra de la organización. Dicha denuncia del Tribunal Contencioso Electoral fue presentada precisamente en el TCE. Esta fue presentada por el fiscal general en funciones, Carlos Alarcón, por la existencia de una investigación previa por presunto lavado de activos en contra de los directivos del Movimiento Amigo. Esta misma acusación pesa sobre la Revolución Ciudadana, que fue suspendida meses atrás y había elegido al Grupo Amigo, al Movimiento Amigo, como su refugio para participar en las seccionales del mes de noviembre. ¿Qué pasará con los precandidatos del correísmo tras la suspensión del Grupo Amigo? Minutos después de la decisión del Tribunal Contencioso Electoral, los principales dirigentes correístas aseguraron que estarán en la papeleta de las seccionales, aunque no dijeron cómo ni con qué partido exactamente. Y este 20 de julio, la presidenta de la Revolución Ciudadana, Gabriela Rivadeneira, reiteró que ya tienen varias alianzas con otras organizaciones políticas, pero ¿cuáles son estos partidos? Es la gran pregunta. Han sido varias organizaciones políticas que en estas últimas horas han llamado y han abierto sus puertas. La verdad, me da miedo decirlo. Decíamos hace un momento, no queríamos anunciar Amigo porque el rato que se enteren lo iban a sancionar. De verdad, queremos proteger la identidad de las organizaciones, contestó Gabriela Rivadeneira ante la consulta sobre en qué casillero estará la Revolución Ciudadana en la papeleta de los comicios. Según agregó Rivadeneira, cuando se inscriban las candidaturas finales ante el CNE en agosto de 2026, los votantes conocerán el color y nombre del partido que acogerá a políticos del correísmo para las seccionales, como Pavel Muñoz en Quito y Luisa González en Manabí. La dirigente correísta, expresidenta de la Asamblea Nacional en el gobierno de Rafael Correa, afirmó que aún no conocen por qué denunciaron al Movimiento Amigo, pese a que el Tribunal Contencioso Electoral ya informó las razones. Esto es lo que dijo para Teleamazonas.
3: Vamos a estar porque han sido varias organizaciones políticas que en estas últimas horas han llamado y se han abierto sus puertas, considerando eso, que ya no se trata de la Revolución Ciudadana.
4: ¿Cuáles, por ejemplo?
3: Hoy es exactamente democracia versus dictadura.
4: ¿Cuáles, por ejemplo,
3: la verdad,
4: son las que les han abierto las puertas?
3: Decirlo. La verdad me da miedo decirlo. Nosotros decíamos hace un momento que no queríamos anunciar Amigo, porque el rato que se entere el gobierno que iba a ser Amigo, lo iba a sancionar o lo iba a suspender, y así fue. La verdad, queremos proteger la identidad de las organizaciones políticas. Ya faltan pocos días para la inscripción de candidaturas y en esa inscripción vamos a ver.
0: Pese a que el Tribunal Contencioso Electoral ya informó las razones. Esto es lo que dijo para Teleamazonas.
3: Vamos a estar porque han sido varias organizaciones políticas que en estas últimas horas han llamado y se han abierto sus puertas, considerando eso, que ya no se trata de la Revolución Ciudadana.
4: ¿Cuáles, por ejemplo?
3: Hoy es exactamente democracia versus dictadura.
4: ¿Cuáles, por ejemplo, son las que les han abierto las puertas?
3: Decirlo.

0: secuestrando la democracia y el país, que siempre va a haber alternativas para que el pueblo pueda elegir.
1: Ahora, usted ha señalado y responsabiliza al gobierno de y directamente al presidente Daniel Noboa, pero ¿dónde está la ilegalidad? Porque esto viene por una decisión que toma un juez del Tribunal Contencioso Electoral que admite a trámite esta denuncia del fiscal general encargado, argumentando que se acoge a estas candidaturas en una organización que también pasa a ser investigada por presunto delito de lavado de activos.
0: Mire, Liz, esto es tan irracional que ya es segunda vez que pasamos. Es como un copiar y pegar. Lo mismo pasó con la Revolución Ciudadana, que hasta el día de hoy, valga la aclaración, no hemos recibido notificación alguna de estar inmersos en un proceso de investigación. Así de ilegal es esto. Pero no solamente fue la Revolución Ciudadana, hoy es amigo con el mismo formato. Es decir, bajo una supuesta denuncia y una investigación reservada. Nuestra bancada de la Revolución Ciudadana ha solicitado permanentemente en la Asamblea que se levante la reserva de la información para saber de qué se trata, para que el pueblo ecuatoriano pueda saber de qué se trata. Lo mismo vamos a hacer con Amigo, saber de qué se trata.
2: Eso es parte de lo que manifestó Gabriela Rivadeneira, presidenta de la Revolución Ciudadana. Por su parte, precisamente, la RC fue suspendida en el marco de una investigación reservada conocida como Caja Chica, en la que se indaga a González y a Correa y a otros miembros de la RC por el supuesto ingreso de dinero ilícito en efectivo desde Venezuela, presuntamente para financiar la campaña presidencial del año 2023. Bueno, en medio de todo esto, hasta la medianoche del pasado 18 de julio, un total de 468 alianzas electorales se registraron ante el CNE para los comicios locales, pero el ente electoral ha validado solamente 18 de ellas. Una de las alianzas ha sido rechazada y aún están pendientes procesar 449. Bueno, vamos a ver qué sucede más adelante. En todo caso, tienen en reserva los nombres de las organizaciones políticas que acogerían a los candidatos de la Revolución Ciudadana. Y esto muestra una vez más lo que ya hemos venido manifestando en emisiones anteriores, amigos, como comentario. Esto muestra una vez más que hay partidos políticos que están allí para ser nada más como partidos de préstamo o de alquiler. Imagínense ustedes, el tema de las alianzas, fecha límite el sábado anterior. Pero hay partidos políticos que dicen, supuestamente, de acuerdo a lo que dice la líder de la RC, vengan nomás acá, les prestamos el partido. O es alquiler. Alguien decía, hay partidos de alquiler en nuestro país. Debe analizarse profundamente una reforma al Código de la Democracia. Y los ciudadanos, los ecuatorianos, debemos ya de una vez y por todas educarnos políticamente, para poder analizar los cuadros, los candidatos, lo que proponen. Y las organizaciones políticas han mostrado una vez más la gran irresponsabilidad de no formar cuadros. Nuevos cuadros, nuevos líderes. Porque en algunas alianzas están los mismos de siempre. 12:19.
3: Más noticias, y en el caso Grillete, la Corte Nacional de Justicia ratificó el rechazo de habeas corpus a Aquiles Álvarez, lo informa el portal Primicias. La Corte Nacional de Justicia ratificó la decisión tomada por la Corte de Justicia de Santa Elena, que le negó el recurso de habeas corpus presentado por el alcalde de Guayaquil, Aquiles Álvarez, en el caso Grillete, que le juzga por incumplir el uso del dispositivo electrónico. La resolución del Consejo Nacional Electoral de la Corte Nacional de Justicia se publicó el 16 de julio y con ella se diluyó la posibilidad de que Aquiles Álvarez obtenga su libertad como lo había solicitado a la jueza Karen Alarcón. La magistrada resolvió el pasado 11 de junio que no procedía la fianza para el alcalde, quien luego presentó el habeas corpus posteriormente rechazado. No obstante, la defensa técnica del funcionario apeló ante la Corte Nacional de Justicia, entidad que admitió a trámite su reclamo. pero decidió rechazarlo luego de analizar los informes y audios del proceso y considerar

0: que no estima necesaria la celebración de una audiencia. En su sentencia, la Corte Nacional de Justicia analizó si la detención ordenada contra el alcalde fue una violación a sus derechos fundamentales y si por ello la prisión fue ilegal, ilegítima y arbitraria, considerando la negativa de la jueza de fijar la caución, es decir, la fianza, pedida por Aquiles Álvarez. Los abogados del alcalde habían argumentado que la prisión se volvió ilegal luego de que la jueza Alarcón negara la fianza a pesar de admitir que se cumplía con todos los requisitos para ser aceptada, pero que no podía concederla debido a que no garantizaba la presencia del alcalde en un posible juicio, pues el grillete, medida más restrictiva, no se había respetado.
1: Bueno, continuamos, son las 12:21. Aquí estamos en la segunda emisión de Más Noticias. Les tenemos otra información para compartirla con ustedes. Atención, hay una empresa que gana el concurso para el nuevo Museo Nacional del Ecuador y así quedaron los resultados. Vistazo está informando. La propuesta Estratos Vivos, liderada por el estudio Sana, fue seleccionada como el diseño ganador para la nueva sede del Museo Nacional del Ecuador. Así lo informó ayer domingo, 19 de julio, el ministro de Transporte y Obras Públicas, Roberto Luque. Ya tenemos un ganador, anunció el funcionario, al presentar los resultados oficiales del concurso internacional que combinó la evaluación de un jurado técnico con la participación de la ciudadanía. La propuesta de Sana alcanzó el 81.7 puntos en la calificación final, superando por una décima a Mario Cucinella, que obtuvo 81.6 puntos. En tercer lugar quedó B70720 Arquitectura, Hilera, con 79.3 puntos. ¿Y cómo votaron los ciudadanos? La votación ciudadana, que representó el 15% de la calificación final, reunió 50.681 votos. Los resultados fueron los siguientes: Mario Cucinella, 21.047 votos. Sana, con 20.623 votos. Y B70720 Arquitectura Hilera, bueno, así son los nombres, 9.011 votos. Roberto Luque explicó que, con base en los resultados de la votación ciudadana, Mario Cucinella obtuvo 15 puntos, Sana 12 puntos y B70 9 puntos, correspondientes al 15% de la calificación final del concurso. La evaluación técnica tuvo un peso de 85% dentro de la calificación y por eso, entonces, Sana acaba de ganar este concurso. Bueno, y el proyecto es de algunos millones de dólares en realidad, el Museo Nacional. El concurso se ha dado ya para el Museo Nacional del Ecuador. La propuesta Estratos Vivos obtuvo el primer lugar tras la ponderación del voto ciudadano y del jurado técnico. Y si hacemos referencia al costo del proyecto, puede ser justificable por la importancia, por la identidad de nuestro país y por muchos aspectos más. Pero recordemos que en el país aún no se resuelve el tema de la salud. Los hospitales y casas de salud no tienen los medicamentos, no tienen los insumos médicos en su totalidad. Y los ciudadanos están a la espera, quienes acuden a las casas de salud del sector público por medicinas, pues lamentablemente En algunas casas asistenciales no los encuentran. Las 12:25, seguimos.
0: Y el CERCOP detectó incumplimientos en proveedores del Estado durante controles, proveedores suspendidos en Ecuador. ¿Qué implicaciones tiene para el control de recursos públicos? Según el último informe del CERCOP, lo comparte Diario El Comercio. El Servicio Nacional de Contratación Pública, CERCOP, detectó incumplimientos en proveedores del Estado durante los controles que ejecutó entre enero y junio de este año. Como resultado, la entidad suspendió a 13 proveedores del catálogo electrónico y dispuso 9 terminaciones unilaterales de convenios marco por incumplimientos en las obligaciones previstas en los pliegos, las fichas técnicas y los respectivos convenios. Desde inicios de este año, el CERCOP mantiene una política de control en territorio a escala nacional para verificar el cumplimiento de los proveedores del Estado y promover el buen uso de los recursos públicos. Entre enero y junio, la institución lideró 40 inspecciones interinstitucionales en las provincias de Pastaza, Manabí, El Oro, Azuay, Imbabura, Guayas y Pichincha. Las inspecciones contaron con la coordinación del IES, el Ministerio del Trabajo, el Ministerio del Interior, ARCSA, ACES, la Policía Nacional y las Fuerzas Armadas. Entre los proveedores suspendidos constan empresas de los sectores de insumos de limpieza, productos químicos de limpieza, servicios de seguridad y vigilancia privada y servicios de alimentación. Los controles también revisaron proveedores de bienes y servicios para la prestación de servicios públicos en áreas como alimentación, seguridad y vigilancia privada, limpieza, productos químicos, servicio de preparación de alimentos, limpieza de interiores y exteriores, herrajes, cables y transformadores, además de kits de asistencia humanitaria. Las 40 inspecciones derivaron en la suspensión de 13 proveedores del catálogo electrónico y en 9 terminaciones unilaterales de convenios marco por incumplimientos.
1: Amigos, continuamos informando, 12:27, y está generando preocupación por parte de la ciudadanía, sobre todo los usuarios del transporte público. Hay dudas, confusión quizá, por el tema de las tarjetas del bus en la ciudad de Cuenca, que serán solamente de uso personal. En Diario El Mercurio se informaba este fin de semana lo siguiente: una vez firmado el acuerdo con las 7 empresas de transporte urbano de Cuenca y con ello la implementación de los 12 puntos del plan de mejoras, el municipio de Cuenca asume el subsidio de 10 centavos de dólar por cada pasajero, dice la información. A cambio, el pasajero está en la obligación de personalizar su tarjeta Movilízate para uso exclusivamente personal, es decir, ya no podrá prestarse entre usuarios ni familiares. Desde ayer arrancó un plan piloto. El municipio realizará campañas y actividades para inculcar en los pasajeros la personalización de su tarjeta del bus y a partir del 15 de agosto de 2026, los usuarios estarán obligados a utilizar los documentos personalizados al momento de abordar los buses urbanos en la ciudad de Cuenca. Alfredo Aguilar, coordinador de movilidad del municipio de Cuenca, comentó que esta decisión forma parte de la resolución firmada entre el municipio y las empresas que operan en la zona urbana de la ciudad. El coordinador mencionó que, luego de varios meses y tras la última reunión entre Marisol Peñalosa, alcaldesa subrogante de Cuenca, y la Cámara de Transporte, se logró que las 7 empresas acordaran firmar el plan de mejoras. Aguilar explicó que el municipio pasó de subsidiar 4 centavos de dólar por pasajeros a 10 centavos de dólar. El municipio mantuvo este subsidio desde noviembre de 2021 hasta junio de 2026. Y desde este julio, el subsidio subió a 10 centavos, ha manifestado. Tras conocerse de manera oficial el nuevo monto del subsidio, el ciudadano está en la obligación de personalizar su tarjeta Movilízate. Alfredo Aguilar explica que esta decisión se toma para tener un control estricto del uso del documento y además contabilizar el número de usuarios. El ciudadano seguirá cancelando 30 centavos de dólar por su pasaje. Estudiantes y personas con discapacidad, 15 centavos. Según registros obtenidos, el 93% de los usuarios ya ha personalizado la tarjeta, por lo que es un avance muy bueno. La cantidad de faltantes es mínima, ha señalado el funcionario. Alfredo Aguilar aspira que hasta el 15 de agosto se complete la personalización de las tarjetas, ya que a partir de esa fecha, los usuarios que presten sus tarjetas deberán cancelar un valor de 40 centavos por pasaje desde la segunda marcación inmediata. El tiempo de espera para volver a validar el documento es de 10 minutos. El objetivo es eliminar el préstamo de la tarjeta entre pasajeros, remarcó el doctor Alfredo Aguilar. Tras conocer dicha implementación, Juan Bustillos, uno de los usuarios que frecuenta el transporte público, indicó que los transportistas primero debían haber cumplido parte de las peticiones antes de obtener el incremento del subsidio. Hay cosas simples y elementales que aún no cumplen los transportistas, como colocar el número de la línea en la parte posterior del bus, o que los choferes sean conscientes y también responsables. Por ejemplo, cuando llegan a las paradas establecidas, estacionarse bien y no en medio de la calle, con el riesgo de que un usuario sea impactado por un vehículo que viene atrás, recargó. Bueno, estas entre las inquietudes, y hoy en el programa Más Noticias en la Comunidad, se sumaron las voces de reclamos, de dudas sobre esta decisión, de que ya no se podrá prestar la tarjeta, y si se lo hace, se cobrará los 40 centavos de dólar al usuario que preste su tarjeta. Y desde luego se activará nuevamente 10 minutos después. Es lo que estamos entendiendo nosotros. Y el día de hoy ya hemos logrado confirmar con el doctor Alfredo Aguilar, coordinador de movilidad del municipio de Cuenca, para que el día de mañana nos acompañe, y en efecto ha aceptado la entrevista, ha confirmado que estará con nosotros a las 7:30 de la mañana para abordar este tema y también para que conozca las dudas que tiene la ciudadanía en torno a esta medida. Entonces, para que ustedes, amigos oyentes, estén alertas a esta entrevista, estará interesante, por cierto, porque aquí se va a conocer en este espacio sobre esta decisión. El hecho de compartir las tarjetas, que le costará al usuario que preste su tarjeta a un familiar o a un pasajero que requiera ese préstamo de la tarjeta porque quizás su saldo se terminó, entonces le va a costar 40 centavos de dólar. Y eso es lo que ha generado algunas reacciones en las últimas horas. Las 12:34. Volveremos tras la pausa.
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1: Amigos, continuamos, son las 12:35. Aquí estamos con más informaciones para entregarles a ustedes en este mediodía. Y el consumo de electricidad en el Ecuador marca récord en julio de 2026 y supera todas las proyecciones. La demanda de electricidad en nuestro país alcanzó este récord el 15 de julio específicamente y superó las proyecciones para lo que va de este año. El fenómeno de El Niño podría traer periodos de más calor en la costa, con lo que el consumo de electricidad puede seguir creciendo aún más. El dato del portal Primicias dice lo siguiente en torno a este tema de la energía eléctrica en nuestro país. La demanda de electricidad en el país alcanzó un nuevo récord el miércoles 15 de julio, de acuerdo con el Operador Nacional de Electricidad, SENACE. El consumo llegó a un máximo de 5.634 megavatios a las 19 horas, el nivel más alto registrado en lo que va del año. La marca anterior se había alcanzado el 30 de junio, cuando la demanda llegó a 5.543 megavatios. Este nuevo máximo incluso supera la proyección del Plan Maestro de Electricidad 2023-2032. Y claro, estimaba eso para 2026 un pico máximo de hasta 5.206 megavatios en un escenario de crecimiento normal del consumo. Esto evidencia que la demanda está aumentando a un ritmo mayor a lo que estaba previsto. La tendencia de crecimiento también se refleja en el consumo promedio. Entre enero y el 15 de julio de 2026, la demanda promedio del Sistema Nacional Interconectado se ubicó en 4.230 megavatios, según el Operador Nacional de Electricidad, SENACE. Así, en lo que va del año 2026, se está superando el consumo promedio de todo el año 2025, cuando fue de 3.465 megavatios, según las estadísticas de la Agencia de Regulación y Control de Electricidad, Arconel. El consultor energético Ricardo Buitrón explica que parte del aumento de la demanda eléctrica responde a la recuperación del consumo que quedó reprimido durante los cortes de luz del año 2024, cuando se registró la última crisis eléctrica que obligó al país a programar racionamientos de hasta 14 horas al día. El mayor consumo del 15 de julio se concentró entre las 18 horas y las 20 horas, el horario de mayor demanda del sistema eléctrico cuando coinciden las actividades de hogares, comercios e industrias. Buitrón añade que el partido entre Argentina e Inglaterra por las semifinales del Mundial 2026, disputado ese mismo día, también podría haber influenciado en el aumento del consumo. Sin embargo, aclara que lo más importante no es el récord de una jornada, sino que el consumo promedio del sistema sigue creciendo, lo que refleja un aumento sostenido de la demanda eléctrica. A las 19 horas del 15 de julio, la generación nacional también llegó a 5.634 megavatios, suficiente para cubrir toda la demanda. En ese momento, el sistema dependió principalmente de las centrales hidroeléctricas, que aportaron cerca del 78% de la generación. Las termoeléctricas contribuyeron con el 19%, mientras que el porcentaje restante provino de fuentes renovables no convencionales. El aumento del consumo de electricidad representa un desafío adicional para el gobierno de Daniel Noboa de cara al próximo estiaje. Durante el estiaje, de octubre a marzo de cada año, disminuyen los caudales que abastecen a las principales hidroeléctricas del país, como el complejo hidroeléctrico Paute y Coca-Cola Sinclair, que en conjunto cubren más de la mitad de la demanda nacional. Y a esto se suma el fenómeno del Niño, que tendría un periodo más fuerte entre noviembre de 2026 y enero de 2027, y que suele elevar las temperaturas en la costa, con lo que aumenta el consumo de electricidad. El fenómeno del Niño, además, puede provocar lluvias intensas que podrían causar daños en los equipos de transmisión y distribución de energía, pero también puede provocar sequías intensas en la cuenca oriental, donde se encuentra la mayoría de hidroeléctricas. Buitrón advierte que, si la demanda sigue creciendo y el país enfrenta dificultades para importar electricidad desde Colombia, durante el estiaje o incorporar nueva generación, el sistema tendrá un margen de maniobra mucho menor que en 2025, cuando no se registraron cortes de luz. Bueno, ojalá la situación mejore. En realidad, dependemos de la naturaleza, en conclusión, con las hidroeléctricas. Dependemos íntegramente de las hidroeléctricas. Ya son las 12 horas con 42 minutos. Y sumemos a eso el problema del caso Progem y ATM. Nunca generaron energía eléctrica. Allí están problemas legales de por medio para tratar de recuperar el dinero que el gobierno ya canceló por energía de Progem y ATM que nunca llegaron. Las 12 horas 42 minutos. Y en otro tema, el día de hoy en la primera emisión de Más Noticias, Miriam Palacios, responsable provincial de la Estrategia de Inmunizaciones del Ministerio de Salud, hizo referencia a los síntomas y medidas preventivas contra el sarampión. Y a propósito, hay un caso sospechoso en la provincia de La Suay de sarampión. Y esto es lo que dijo.
14: Y es por eso que el día de hoy estamos para dar a conocer esas actividades, cuáles son los síntomas, cuáles son las características de la enfermedad, que la población sepa cómo evitarlas, que la población esté al día con los esquemas de vacunación, ¿no? Entonces, teniendo en cuenta un poco el tema del sarampión, mencionar a la población que es de conocimiento a nivel de la región, que tenemos casos en países vecinos. Por lo tanto, existe esta alerta de sarampión ya desde julio del 2025, es decir, el Ministerio de Salud Pública ha enfocado todos los recursos para poder trabajar en pro justamente de la prevención. ¿Y cómo se genera la prevención en estos casos? Es importante hablar del esquema de vacunación, un esquema tan importante, pero que ha sido olvidado, lamentablemente, por los padres, por los tutores. Las coberturas de vacunación, post-pandemia sobre todo, están descendiendo, es decir, tenemos cantidades susceptibles que se están quedando a lo largo de este trayecto, y al tener niños pendientes sin vacuna, justamente creamos esta población de riesgo, ¿no? Entonces es importante siempre focalizar que tenemos que estar al día en los esquemas de vacunación. ¿A quiénes está dirigida la vacuna contra el sarampión? Está dirigida justamente a los infantes de 12 a 23 meses. La población puede acceder, en este caso a los niños, a este esquema, ¿no? Y también tenemos, por el tema de la alerta de sarampión, una implementación de la vacuna que fue a partir de los 6 meses en adelante, pero para aquellos niños que van a viajar a zonas endémicas, están viajando, de pronto viajaron, porque este fue un trabajo articulado antes de que empiece también el tema del mundial, países como Canadá, Estados Unidos, México, donde se tiene casos de sarampión, y era muy importante, si es que viajaban niños sobre todo, que tengan este esquema de vacunación. Eso es muy importante recordarles a la población. Nos preocupa las bajas coberturas que nosotros tenemos, no solo en la provincia de La Suay, sino a nivel país. Las coberturas son deficientes, son por debajo de la meta, lo que quiere decir que se nos está quedando muchos niños sin esta vacuna tan importante, y que es justamente una de las medidas principales para evitar el sarampión.
15: Y esto por responsabilidad de los padres.
14: Así es. Recordar que la vacunación es un derecho, y no solo hablando del tema de sarampión. Todas las coberturas de vacunación, como el tema de la prevención de fiebre amarilla, varicela, polio, rotavirus, son bajas. son bastante bajas, lo que quiere decir que en todos estos grupos están quedando niños pendientes por vacunar.
15: Ahora, ya vamos a hablar de los síntomas y vamos a hablar de las consecuencias de la enfermedad, pero yo le preguntaba sobre este caso, doctora, ¿qué se conoce?
14: Bueno, el actual caso que nosotros mantenemos y como lo hemos dado a conocer es altamente sospechoso, todavía no se encuentra confirmado. Como ministerio nosotros hemos categorizado de esta forma debido a que cuenta justamente con los síntomas y sintomatologías muy propios y característicos de la enfermedad como tal, ¿no? Todo caso sospechoso, el Ministerio de Salud Pública lo que hace es trabajar de forma inmediata ante un caso de estos y también teniendo en cuenta que la alerta de sarampión se mantiene vigente, es decir, a nivel de la región nosotros tenemos casos, tenemos diferentes casos que están circulando, por lo tanto tenemos que estar activos. Y ante este caso el Ministerio de Salud Pública trabajó inmediatamente, focalizando todo lo que son las brigadas de vacunación, el cerco epidemiológico, por eso es que muchos de ustedes también conocieron las brigadas que mantuvimos hasta en horas, extendimos horarios, estuvimos en horario nocturno, para poder captar a esta población que no acude a los establecimientos de salud en un horario normal. Entonces nos toca visitar justamente las casas. De 8 a 5 es bastante complicado encontrar a los padres en sus domicilios. Entonces por eso es que también cambiamos un poco este tema de la modalidad de horario para poder hacer estos cercos epidemiológicos como tal y buscar estos susceptibles y evitar de pronto algún tema de transmisión.
15: Ahora, lo principal en este momento es que los padres acudan con sus hijos a los procesos de vacunación. Pero por otra parte también está el tema de la prevención, de detectar los síntomas. ¿Cuáles son los síntomas más importantes de la enfermedad?
14: Los síntomas principales, sobre todo el sarampión, en este caso son fiebre y el tema de las erupciones cutáneas. Es algo muy característico. Adicional, van a tener malestar general, van a tener tos, porque ¿cómo se transmite el sarampión? Justamente a través del aire, a través de estas secreciones que puede estornudar una persona contagiada, ya sea al hablar, ya sea al toser. Por eso es importante que si algún paciente presenta alguno de estos síntomas, no se automedique, sino acude al centro de salud o a su médico de cabecera para que pueda ser diagnosticado de la mejor forma.
15: ¿Es tratable el sarampión?
14: Así es, sí, es tratable. Y la medida principal y que la tenemos a la mano es la vacunación.
15: Pero cuando alguien ya sufre la enfermedad, ¿cuál es el procedimiento para tratar esa enfermedad?
14: Existe justamente un tratamiento como tal, que es el uso de medicamentos dependiendo justamente de la edad, ¿no? Pero el aislamiento es algo principal, que en este caso, si un paciente es diagnosticado ya o ante una sospecha, también es importante indicarlo. Siempre vamos a trabajar contra el sarampión ante la sospecha, hasta que espera los resultados, hasta que se haga todo el protocolo correspondiente. El paciente tiene que estar aislado para evitar justamente contagiar, porque como les decía, el tema de del contagio es a través del aire.
15: Entonces, es altamente contagioso.
14: Una persona puede llegar a contagiar de 12 a 18 personas. Es mucho más contagioso que el tema del COVID, por ejemplo. Entonces, por eso es que hablamos que el sarampión, a nivel de todas las enfermedades, es justamente las más riesgosas. Y la medida principal es justamente esta, la vacunación. Obviamente siempre el lavado frecuente de manos. Si tenemos alguno de estos síntomas, evitar llevar a nuestros niños a guarderías, escuelas, sino más bien acudir inmediatamente a un centro de salud.
15: Ahora, ¿se puede complicar la enfermedad?
14: Sí, como todas las patologías, en este caso inmunoprevenibles, puede haber complicaciones, por eso es que también nosotros hacemos hincapié en el tema de la prevención. Hay enfermedades que están en control, como es el tema de la fiebre amarilla, de la varicela, y hay enfermedades como el sarampión que estaban en este proceso de eliminación, ¿no? A nivel del país. Y que si nosotros seguimos bajando con las coberturas de vacunación, posiblemente vamos a tener brotes de la enfermedad en nuestro país, como en otros países.
15: Ahora,
1: bueno, ustedes acaban de escuchar entonces parte de lo manifestado por parte de Miriam Palacios, responsable provincial de Estrategia de Inmunizaciones del Ministerio de Salud Pública, con estas recomendaciones por el tema del sarampión. Inclusive había un caso sospechoso en la provincia de La Suay, y esa es la información que ustedes acaban de escuchar al respecto. Las 12:49, breve pausa.
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1: Amigos, continuamos, son las 12:51. Y en la parte final, prácticamente, darles a conocer a ustedes la información. España se convierte en la mejor selección del siglo XXI tras ganar el Mundial 2026. Con el título del Mundial 2026, La Roja, como se conoce a la selección española, sumó su segundo campeonato del mundo en este siglo y consolidó una era de éxitos. Bueno, y bien por España. Buen fútbol ayer. Diario El Comercio está haciendo este recuento y dice: la selección de España, dirigida por Luis de la Fuente, derrotó 1-0 a Argentina este domingo 19 de julio, en la final del Mundial 2026, gracias a un gol de Ferran Torres, y conquistó su segunda Copa del Mundo. Y fue un golazo en realidad. Más allá del título, la victoria consolida a La Roja como la selección más exitosa del siglo XXI. Ningún otro país ha logrado reunir tantos campeonatos de primer nivel desde el año 2000, ni mantener un nivel competitivo durante tanto tiempo. Aunque España participó por primera vez en una Copa del Mundo en 1934 y desde mediados del siglo XX era considerada una potencia europea, durante décadas estuvo lejos de dominar el fútbol internacional. Su mejor actuación mundialista antes del nuevo milenio había sido el cuarto lugar concedido o que consiguió en Brasil en 1950. En Europa también logró un hito importante al conquistar la Eurocopa en 1964, disputada como local. Sin embargo, ese título fue el inicio de una larga espera. Durante más de 4 décadas, España acumuló eliminatorias prematuras en mundialistas y solo pudo alcanzar el subcampeonato de la Eurocopa en 1984 sin volver a levantar un gran trofeo. Hasta ayer, por cierto. España apostó por una identidad futbolística basada en la posesión del balón, la técnica y el protagonismo ofensivo, inspirada en gran medida por la escuela del Barcelona, que impulsó una generación irrepetible de futbolistas. Los resultados fueron inmediatos. En 2008, La Roja rompió la sequía al conquistar la Eurocopa. 2 años más tarde, alcanzó el mayor logro de su historia al ganar el Mundial Sudáfrica 2010 con el recordado gol de Andrés Iniesta frente a Países Bajos en la prórroga. La era dorada continuó en el año 2012, cuando España revalidó el título continental y se convirtió en la primera selección en enlazar Eurocopa, Mundial, Eurocopa de forma consecutiva. Después de dominar el fútbol España atravesó un periodo de dificultades. Fue eliminada en la fase de grupos del Mundial Brasil 2014 y cayó en los octavos de final tanto en Rusia 2018 como en Qatar 2022. Aunque siguió siendo una selección competitiva, ya no logró imponer la superioridad que había mostrado durante su época dorada. Lejos de significar el final de un ciclo, esa etapa marcó el inicio de una nueva transformación. Con la llegada de Luis de la Fuente, la selección encontró un equilibrio entre la esencia que la hizo campeona y una versión más vertical y dinámica. La posesión continúa siendo una de sus principales fortalezas, pero ahora se combina con transiciones rápidas y mayor profundidad en las bandas. Jugadores como Rodri, también Dani Olmo y Fabián Ruiz mantienen el control del medio campo, mientras que extremos explosivos como Lamine Yamal y Nico Williams aportan la velocidad, el desequilibrio y la mayor capacidad ofensiva. El proyecto dio sus frutos con la conquista de la Liga de Naciones en 2023, posteriormente la Eurocopa 2024, que convirtió a España en la selección más laureada de la historia del torneo en 4 títulos. Y el punto culminante llegó ayer, cuando derrotó a Argentina en la final del Mundial y levantó su segunda Copa del Mundo, convirtiéndose en la primera selección en conquistar 2 mundiales del siglo XXI. Felicitaciones a Argentina, perdón, a España, pero queríamos hablar de Argentina, que tras su pérdida generó policías heridos y personas detenidas por disturbios luego del encuentro. Los argentinos, ataques de pánico, intoxicaciones por alcohol y agresiones físicas en disturbios de Argentina tras la derrota ante España el día de ayer. Y claro, hay que felicitar eso sí a Argentina porque llegó a las instancias finales. No logró el campeonato, pero ha quedado en un muy buen segundo lugar. Al menos 15 personas fueron detenidas ayer domingo por las fuerzas de seguridad durante incidentes que surgieron en el desalojo de aficionados en las inmediaciones del Obelisco de Buenos Aires. Esto ocurrió mientras los hinchas expresaban su apoyo a la selección argentina tras caer por 1-0 frente a España en la final del Mundial. El intento de la policía por dispersar a los hinchas desató enfrentamientos. Los aficionados atacaron a las fuerzas de seguridad con botellas y otros objetos, lo que llevó a la policía a reaccionar con balas de goma y gas lacrimógeno. Cientos de agentes de distintas fuerzas fueron desplegados en la zona, donde también utilizaron carros hidrantes de la infantería para despejar a los hinchas con chorros de agua. Según fuentes oficiales citadas por la prensa local, al menos 15 personas fueron detenidas durante estos incidentes. Además, 7 policías resultaron heridos con politraumatismos. Así las cosas luego de la pérdida de Argentina. Pero en todo caso, ha terminado el Mundial, ha sido exitoso, claro que sí, muy exitoso, y ahora pues España tiene el título de campeón mundial. Felicitaciones. Amigos, nos despedimos. Gracias a todos ustedes. Aquí finaliza la segunda emisión de Más Noticias.
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Buenas tardes, amigos cómplices. Bienvenidos. Iniciamos nuestro programa Fusión. Ya estamos en lunes 20 de julio. Esperamos que hayan tenido un maravilloso fin de semana. Que Dios les bendiga, que sea una semana de éxitos, de metas por cumplirse, que todo les vaya muy bien a cada uno de ustedes. Siempre agradecidos por escucharnos donde quiera que se encuentren. 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Así iniciamos nuestro programa Fusión en este día. Lunes, gracias por escucharnos. Les enviamos un fuerte abrazo. Vamos a arrancar con muy buena música romántica en español. Si ustedes tienen por ahí alguna sugerencia, ya lo saben, pueden comunicarse con nosotros y encantados estaremos de complacerles en los siguientes minutos. Así es que bienvenidos una vez más. Soy Marlene Vintimilla, un gusto acompañarles hasta las 16 horas. Aquí en Fusión a través de Cómplice FM.

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0: Qué bonita esta balada para iniciar también nuestra jornada, nuestro programa en este día lunes, en este primer bloque que lo hemos compartido con lindas melodías, hermosas canciones románticas en español. Por un lado Guillermo Dávila, por el otro José Feliciano, por ahí también algo de Menudo. Y bueno, cerrábamos este primer bloque con uno y otro. Gracias por las sugerencias. Estamos pues ya programando todas las melodías que ustedes desean escuchar en los siguientes minutos. Por el momento, vamos a hacer nuestra primera pausa, amigos, aquí en Fusión, y enseguida volvemos con más música. Recordarles que hoy, como cada lunes, estaremos con algunos consejos, recomendaciones para cuidar la salud.
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0: años, grandes artistas Nek y Sergio Dalma juntaron sus voces para hacer este tema, La mitad de nada. 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Son las 13:31. Avanzamos con más música. Y hoy, en nuestro lunes de salud, amigos cómplices, vamos a hablar sobre algunos hábitos saludables para una vida longeva. Esté atento a este tema.
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0: En nuestra búsqueda incansable por claves para una vida plena, para una vida saludable, a menudo nos encontramos con una verdad invariable. Los hábitos que desarrollamos en la juventud son la piedra angular para un envejecimiento saludable y activo. Indudablemente todos aspiramos a disfrutar de una vejez plena y sana. No importa la etapa de la vida en la que se encuentre, siempre es posible empezar a implementar prácticas saludables en la vida cotidiana, con el único propósito de mejorar su bienestar físico, su bienestar mental, su bienestar emocional y social. Hoy en el programa vamos a compartirles algunos consejos, amigos oyentes, para que, sin importar si aún está en sus 20, en sus 30, en sus 40, en los 50, en los 60, bueno, o cerca ya de la vejez, o se encuentra en esa etapa, bueno, en la que sea, amigo oyente, puede empezar a aplicarlos hoy mismo y así comenzar a cosechar beneficios para su salud.
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0: Hoy vamos a compartir en nuestro lunes de salud hábitos saludables para una vida longeva. Pero ¿cómo podemos envejecer saludablemente? Envejecer saludablemente es mucho más que la ausencia de enfermedad o de evitar a toda costa el paso de los años. Es un proceso integral que abarca el bienestar físico, el mental, emocional y social de la persona a medida que avanza en edad. En cuanto al bienestar físico, es decir, significa mantenerse activo, nutrir el cuerpo con los alimentos adecuados. La actividad física regular ayuda también a mantener la movilidad, la fuerza muscular y reduce ese riesgo de enfermedades crónicas como la diabetes tipo 2, enfermedades del corazón y la osteoporosis. No es necesario ser un atleta para obtener estos beneficios, amigos oyentes. Actividades como caminar, como nadar, como hacer yoga o incluso bailar pueden tener un impacto significativo. Así es que una de las recomendaciones para envejecer saludablemente es tomar en cuenta el bienestar físico, mantenernos activos y nutrir nuestro cuerpo con los alimentos adecuados. También está la salud mental y emocional, y esto implica mantenerse conectado socialmente, involucrarse en actividades que proporcionen satisfacción y propósito, y gestionar de manera adecuada ese estrés y las emociones. La salud mental puede verse afectada por el aislamiento y por la soledad, condiciones comunes en edades avanzadas, por lo que es vital fomentar relaciones significativas y participar en comunidades o grupos de interés. Y finalmente, la prevención y el manejo de enfermedades. Y es que aunque envejecer de forma saludable no garantiza una vida sin enfermedades, sí puede significar una mejor calidad de vida a pesar de ellas. Esto se logra a través de la prevención, como chequeos regulares con el médico y un manejo efectivo de las condiciones existentes. Esto en cuanto a cómo envejecer saludablemente. Y en breve vamos a compartir también algunas recomendaciones alimenticias para el cuidado de nuestra salud. Es importante entonces prestar atención a todas estas sugerencias que hoy las vamos a dar a conocer aquí en nuestro programa en este día lunes, siempre abordando temas de salud.

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0: Estas son algunas de las noticias más importantes. Sospechoso de doble asesinato en Durán fue capturado e intentó huir embistiendo a policías con un camión. Lo informa la cadena Ecuavisa. El presunto asesino fue detenido tras un intenso operativo en la Ciudadela Panorama de Durán. La Policía Nacional capturó a un hombre vinculado con un doble asesinato ocurrido a la madrugada del último domingo en Durán. Las víctimas fueron encontradas sin vida al interior de una vivienda ubicada en la Ciudadela Panorama, mientras que un menor resultó herido. Según las primeras investigaciones, las tres víctimas fueron atacadas con un arma cortopunzante. El coronel Santiago Gavilán, subcomandante del Distrito Durán, informó que el sospechoso, de nacionalidad colombiana, intentó huir. Al momento de la huida, este ciudadano embiste contra nuestro personal preventivo del sector, el cual se encontraba movilizándose en motos para su detención, embiste contra ellos utilizando un camión. Nuestro personal logra esquivar únicamente y leves daños en una de las motocicletas, pero logra nuestro personal neutralizarlo en el interior de ese vehículo, detalló. El coronel Gavilanes añadió que el sujeto incluso se cambió de ropa para evitar ser identificado. Es lo que se señala en esta información que la da a conocer la cadena Ecuavisa. Y desde primicias, tres personas fueron asesinadas en dos ataques armados en el sector El Cadí, en Puerto Viejo. Tres muertes violentas se registraron la noche de este último domingo. Con estos casos, la capital en Manabí suma 125 asesinatos en lo que va de este 2026. Las tres víctimas fueron atacadas en dos hechos armados ocurridos en el sector del Cadí, perteneciente a la parroquia Colón. El primer ataque se registró a las 19:26, cuando hombres armados ingresaron a un coliseo de Ecuavoley y dispararon contra Víctor Stalin Pinargote Zambrano, de 35 años, y Marcel Adrián Rezabala Macías, de 34. Ambos murieron en el lugar. Según informe de la policía, Pinargote Zambrano registraba un antecedente penal por el delito de intimidación. Horas después, a las 23:20, se reportó un segundo ataque en el mismo sector, en las calles Puerto Viejo y 12 de octubre. Allí fue asesinada Asunción del Pilar Mero Ayala, de 45 años. De acuerdo con información policial, la mujer quedó tendida sobre la acera de una vivienda. Los presuntos responsables se movilizaban en una motocicleta, lo informa el portal Primicia. Son ya las 2:03.
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0: Seguimos, son las 2:03 y avanzamos en esta segunda hora de nuestro programa. Hoy, como cada lunes, hablamos de salud y hoy estamos compartiendo con ustedes algunas ideas muy claras sobre cómo implementar hábitos saludables para una vida longeva.
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0: Hábitos saludables para una vida longeva es el tema de este día lunes en nuestro segmento de salud. Y hay recomendaciones alimenticias para el cuidado de nuestra salud, que es importante las tengamos muy en cuenta. Las primeras recomendaciones que vamos a compartir. Primera, incorpore frutas, verduras, legumbres y granos enteros. Aproveche los mercados locales llenos de productos frescos, desde el maíz hasta el tomate riñón. Todo lo que usted pueda aportar para una verdadera nutrición. Frutas, verduras, legumbres y granos enteros deben ser incorporados en su dieta. También prefiera las grasas saludables. En nuestro país, el aceite de oliva puede ser un aliado perfecto para ensaladas, pero también puede aprovechar el poder de las aceitunas o el aceite de palma no hidrogenado. También se recomienda consumir pescado y aves de corral con moderación. Añadir a su dieta el pescado capturado en las costas o la crianza de pollo en sistemas libres de jaulas promueve buenas prácticas que van a beneficiar a su salud y su bienestar. También minimice las carnes rojas. Si bien un buen hornado es parte de nuestra cultura, optar por alternativas de origen vegetal como los porotos, las lentejas, las verduras y los granos integrales sin duda será mejor. Reduzca también el consumo de alcohol. El uso de sustancias nocivas puede afectar perjudicialmente la salud en su conjunto. Por esta razón es aconsejable disminuir o abandonar estos hábitos lo antes posible. Y finalmente intente eliminar el azúcar de su vida. Puede parecer un desafío colosal, especialmente dado el papel predominante que tiene en la dieta moderna, pero tomar esta decisión puede marcar un cambio significativo en su salud. Recuerde adaptar estos buenos hábitos alimenticios a su contexto. No es esto solo posible, sino también deseable. Esto es lo que debemos tomar en cuenta. Hoy en día podemos estudiar nutrición a través de la internet para entender cómo la cultura y los recursos locales tienen un lugar dentro de esa evidencia científica para promover un envejecimiento saludable. De la misma manera, usted puede obtener herramientas para contribuir en la mejora de hábitos alimenticios en la población ecuatoriana, siempre con algunos estudios que están a la mano hoy en día. Lo importante es que lo llevemos a la práctica. Estas recomendaciones alimenticias para el cuidado de nuestra salud serán siempre importantes. Una breve revisión: incorporar frutas, verduras, legumbres y granos enteros, preferir siempre las grasas saludables, consumir pescado y aves de corral con moderación, minimizar las carnes rojas, reducir el consumo de alcohol y finalmente intentar eliminar el azúcar de su vida.

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0: 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Son las 2:31 PM. Seguimos disfrutando de buena música en esta tarde de Cómplice FM, nuestro programa Fusión, y en breve también más consejos en nuestro segmento de salud, como cada lunes.
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2: Estas son las noticias más importantes. José Merino reemplaza a Diana Tamaín en el Consejo Nacional Electoral. José Merino Abad ocupará el puesto de Diana Tamaín luego de que la funcionaria renunció a su rol como vocal del Consejo Nacional Electoral. Hay momentos en la vida pública en los que una decisión puede representar una oportunidad personal, pero no necesariamente saben a victoria. Hoy asumo esa responsabilidad y esa realidad con humildad y con profundo sentido de responsabilidad. Así escribió Merino a través de la red social X al confirmar su incorporación al pleno del organismo electoral. El funcionario agradeció a Tamaín por el trabajo realizado y por el trato respetuoso que siempre tuvo conmigo, lo dijo de manera textual, información que la tomamos de la revista Vistazo. Y desde el portal Primicias, más de 100.000 plantas de coca fueron destruidas en la frontera norte de Ecuador. Más de 100.000 plantas de coca fueron destruidas en la frontera norte de Ecuador, informó el Ministerio de Defensa este lunes 20 de julio. Uno de los operativos se realizó en el sector La Balastrera, en el cantón Lago Agrio, provincia de Sucumbíos. Según el ejército, personal militar ingresó a la zona con apoyo de medios aéreos y fluviales para destruir cerca de 4 hectáreas de cultivos de coca, donde se contabilizaron alrededor de 40.000 plantas. Durante la intervención, los uniformados utilizaron motosierras para derribar plantas que superaban 1 metro de altura. En otros casos, los arbustos fueron arrancados de raíz para impedir que volvieran a crecer. De acuerdo con el Ministerio de Defensa, los 2 operativos ejecutados en la frontera norte provocaron pérdidas estimadas en alrededor de $1.2 millones para las economías criminales vinculadas al narcotráfico. Así lo reseña esta información del portal Primicias. Son las 2:59 a nivel internacional también. Bueno, y antes de pasar a nivel internacional, muchísima atención. En Quito se está dando a conocer que la Fundación Camino a Casa anunció una nueva campaña masiva y gratuita de esterilización con el objetivo de atender a 200 perros y gatos durante el fin de semana del 25 y 26 de julio en el sector de Pisulí, en el norte de Quito. La organización busca el apoyo de ciudadanos y empresas para financiar las cirugías mediante un sistema de apadrinamiento de cirugías. La fundación informó que las personas interesadas pueden apadrinar una esterilización con un aporte de $20. En algunos casos, el procedimiento puede alcanzar un costo de hasta $25, dependiendo del tamaño, peso o de la condición médica del animal, como la presencia de tumores o infecciones uterinas. Los organizadores señalaron que una campaña masiva no consiste únicamente en realizar el mayor número posible de cirugías, sino en mantener un protocolo médico uniforme y seguro para cada paciente. La técnica quirúrgica, la anestesia y la medicación son planificadas para favorecer una recuperación adecuada, especialmente en animales que viven en situación de abandono, se detalla desde la cadena Teleamazonas. Las 3:01. Y para cerrar este microinformativo, a nivel del mundo les contamos que en Estados Unidos condenan a cadena perpetua al capo Ismael El Mayo Zambada. El capo mexicano de la droga Ismael El Mayo Zambada fue condenado este lunes a cadena perpetua por un tribunal de Nueva York por haber codirigido el cartel de Sinaloa. Encarcelado en Estados Unidos, desde hace 2 años el líder criminal se había declarado culpable de varios delitos relacionados con su responsabilidad al frente del grupo narcotraficante en agosto de 2025. Su ex socio, Joaquín El Chapo Guzmán, también de México, ya cumple prisión de por vida en el mismo país. El Mayo, como así se lo conoce, de 76 años, fue detenido en un aeropuerto estadounidense el 26 de julio del 2024. Asegura que fue engañado por un aliado del cártel para subir a un avión que lo dejó en manos de las autoridades, las cuales renunciaron a solicitar la pena de muerte a cambio de que se declarara culpable, lo informa la DW.
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2: Hoy en nuestro lunes de salud hemos hablado sobre hábitos saludables para una vida longeva, hemos hablado del bienestar físico, de la salud mental y emocional, de la prevención y el manejo de enfermedades, también algunas recomendaciones alimenticias para el cuidado de la salud. Muchos se preguntan si es que tienen 25 años, debe preocuparse desde ahora por tratar de mantener hábitos saludables. La respuesta la damos enseguida.
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2: En cuanto a los hábitos saludables para tener una vida longeva, muchos se preguntan, y quienes actualmente tienen entre 20, 25 años, 30, dice, ¿debo preocuparme desde ahora? La respuesta, amigos oyentes, es sí. Este es el momento perfecto para empezar a cuidar su salud y bienestar de manera integral. Pero no se trata de preocuparse innecesariamente, sino más bien de ser proactivo. Esto incluye buenos hábitos alimenticios, ejercicio funcional, mejor higiene del sueño, estrategias para el cuidado emocional, entre otros. Los investigadores de la Universidad de Harvard, en un amplio estudio que siguió a más de 25.000 mujeres en Estados Unidos por hasta 25 años, descubrieron que quienes consumían la dieta mediterránea tenían hasta un 23% menos de riesgo de muerte por enfermedad, y esto incluía tanto en salud cardiovascular como en la prevención del cáncer. Pero ¿cómo se pueden aplicar estos hábitos al contexto ecuatoriano? Bueno, la buena noticia es que la dieta mediterránea y la dieta tradicional de Ecuador tienen mucho en común, ya que ambas priorizan ingredientes frescos, naturales y una preparación sencilla. Así es que aproveche esas ventajas, bondades que tenemos aquí en nuestro país y cambie esos hábitos. Recuerde también que en el mundo actual estamos tan atrapados en esta rutina diaria, tanto que podemos descuidar algunos aspectos fundamentales, como es nuestra salud mental y nuestra capacidad de disfrutar realmente de la vida. Así es que dedicar tiempo a actividades motivantes, gestionar el estrés, tratar problemas de ansiedad o depresión y asegurar un sueño reparador serán siempre esenciales, no solo para nuestro bienestar emocional y mental, sino también para nuestra salud física. La vida está llena de pequeños placeres que con frecuencia pasamos por alto. Hacer esa pausa para apreciar un atardecer, disfrutar de una conversación significativa con un amigo o sumergirse en una actividad que realmente nos apasiona puede tener un profundo impacto en nuestro estado de ánimo y percepción de la vida. Estos momentos de conexión y felicidad, amigos oyentes, nos recuerdan la belleza de la vida y la importancia de vivirla plenamente.

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0: 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Son ya las 3:29 p.m. Nosotros avanzamos con más música en este día lunes y vamos a iniciar prácticamente la media hora última de nuestro programa aquí en Fusión.
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Complaciéndoles en esta tarde, primero esta canción maravillosa de Yuri y también nos habían pedido algo de Roberto Carlos. Aquí les vamos a compartir entonces este tema para que lo puedan disfrutar.

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2: Revisamos algunas noticias, amigos oyentes, cuando son las 3 de la tarde con 58 minutos. La Agencia Nacional de Tránsito encendió las alertas tras recibir denuncias de ciudadanos que han recibido correos electrónicos y mensajes fraudulentos sobre supuestas multas de tránsito. Los mensajes informan sobre presuntas infracciones pendientes o impuestos vehiculares sin cancelar, incluso imágenes y elementos gráficos similares a los utilizados por la entidad son utilizados precisamente en estos mensajes con el propósito de convencer a los usuarios de que la notificación es auténtica. Cuando la víctima accede al enlace incluido en el correo, es dirigida a un sitio web diseñado para imitar la página oficial de la ANT. Allí se solicita información confidencial como números de identificación, claves de acceso, datos de tarjetas o cuentas bancarias, información que posteriormente puede ser utilizada para cometer fraudes. Por esta razón, la institución recomienda desconfiar de cualquier comunicación que exija pagos inmediatos o solicite ingresar datos personales fuera de sus plataformas oficiales. Así está alertando entonces la ANT sobre este fraude que utiliza correos electrónicos, mensajes de texto y SMS falsos para engañar a conductores con supuestas multas a tener muy en cuenta. Y buscan en Quito a joven sudafricana desaparecida desde el 17 de julio. La incertidumbre crece en torno al paradero de Ukira Grovelar, una ciudadana sudafricana de 23 años que desapareció en Quito la noche del viernes 17 de julio. Desde entonces sus amigos no han logrado comunicarse con ella y han iniciado una intensa búsqueda mientras esperan que se active el protocolo oficial por parte de las autoridades. De acuerdo con la información proporcionada por personas cercanas a la joven, a Diario Metro, la última vez que fue vista fue alrededor de las 22:30 cuando caminaba por la avenida Simón Bolívar cerca del ingreso a Carapungo en el norte de la capital. Con el paso de las horas, amigos de Ukira han comenzado a recopilar información que permita conocer qué ocurrió antes de su desaparición. Es lo que se da a conocer en esta información que la comparte Diario El Telégrafo. Cuando son ya las 4:00 de la tarde, les informamos finalmente luto en el fútbol ecuatoriano. Falleció Pedro Pablo Perlaza, bicampeón con Barcelona Sporting Club y campeón con Emelec. Pedro Pablo Perlaza también fue conocido por ser descubridor de talentos como Antonio Valencia, Miller y Alex Bolaños, entre otros en el conocido Caribe Juniors. Falleció este lunes 20 de julio a los 73 años. Fue uno de los mejores formadores en el oriente ecuatoriano, pasando por Calvi y las divisiones menores de la selección nacional. Ante su fallecimiento, Barcelona envió un mensaje en redes sociales. Hoy despedimos con respeto y gratitud a quien dejó un nombre escrito en la historia de nuestra institución, así señaló el equipo. Esto es la información que la da a conocer Diario El Telégrafo. Son ya las 4:01. Hasta aquí nuestro microinformativo de más noticias.
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2: Nos despedimos, desearles que tengan una maravillosa tarde y noche en este lunes, un buen inicio de semana. 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De esta manera nos despedimos, les deseamos lo mejor en la programación de Cómplice FM. Se viene más música, más adelante noticias, así es que quédese con nosotros, amigos oyentes. Estaremos acompañándoles en las siguientes horas mientras ustedes culminan su jornada, realizan diferentes actividades. Les deseamos lo mejor de mi parte y, si Dios nos permite, mañana estaremos de regreso a partir de las 6 de la mañana en la primera emisión de nuestro informativo por Cómplice FM. Gracias, soy Marlene Vintimilla, un gusto haberles acompañado en este lunes.
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mejor música para compartir cada tarde a través de nuestra señal cómplice 99.7. ¿Qué tal, amigas y amigos? ¿Cómo están? Siempre es un placer disfrutar de esos grandes éxitos, compartir las canciones más románticas y, por supuesto, disfrutar de cada segmento de nuestro programa. 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Estamos, como siempre, disfrutando estas canciones que ustedes también pueden solicitarnos a través de la línea 2811-997-09-997-03000. Y algo nos habían pedido de Sergio Dalma. Con mucho gusto. ¿Se acuerdan de esta canción de Sergio Dalma, Solo para ti? Una de sus canciones más románticas.

a través de 0999-703000. También estamos receptando sus contactos. Algo de Sergio Facelli. Hay amores y amores.

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9: Estamos de regreso, 7 minutos más y serán ya las 5 de la tarde. ¿Cómo avanza el tiempo? Un sol radiante aún está cobijándonos, abrigando en esta tarde de hoy, lunes 20 de julio. Bueno, y muchas personas toman ya estos días de vacaciones. Les estamos acompañando también con buena música. La última canción de Ricardo Montaner, Para que seas feliz. Juntos dominamos las tardes en 99.7 FM.

0: ¿Qué tal esa canción de Ricardo Montaner? Para que seas feliz. Sí, impresionante, ¿verdad? Buena canción, definitivamente. Al puro estilo de Ricardo Montaner, sus canciones tienen ese sentimiento para dedicar amor y también para decir adiós con todo ese sentimiento característico de Ricardo Montaner.
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0: Seguimos disfrutando de más canciones, más éxitos a esta hora a través de nuestra señal Cómplice 99.7 en el mundo entero en www.cómplicefm.com. Y por supuesto, un abrazo gigante también a quienes están con nosotros a través de las diferentes aplicaciones.
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0: Y en temas internacionales, Japón tiene tres líneas rojas sobre las armas nucleares. Una de ellas ya no parece tan intocable, se dice en esta nota. Atención, porque Japón tiene una relación con las armas nucleares que ningún otro país puede contar en primera persona. Hiroshima, Nagasaki no son solo dos nombres en los libros de la historia, sino el origen de una identidad política construida durante décadas alrededor del rechazo a la bomba. Y sin embargo, la seguridad japonesa también descansa sobre una realidad difícil de encajar. Sí, así como lo escuchan, es muy importante, sobre todo, este paraguas nuclear de Estados Unidos. Lo que empieza a moverse ahora no es necesariamente, escuchen bien, no es necesariamente la decisión de cruzar ese umbral, sino algo anterior y quizá más delicado, la posibilidad de discutir si todas sus líneas rojas siguen siendo absolutas, esto en Japón. Y es que la intervención que ha reabierto esa conversación la protagonizó Shinjiro Koizumi, ministro de Defensa japonés, en un programa. Su planteamiento no fue que Japón deba fabricar armas nucleares ni dotarse de un arsenal propio, sino que el país debe cambiar la idea de que ciertos asuntos de seguridad ni siquiera pueden debatirse. En sus palabras, para Japón es un asunto difícil de debatir, pero una de las cuestiones que no puede evitar tocar es precisamente lo nuclear, según lo dice. Muy bien, estamos ya en la parte final de nuestra primera hora del programa. Y como siempre, compartimos estas canciones románticas.
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0: Perfecto, canciones que forman parte de nuestra cartelera discográfica. Canciones que nos han solicitado y con mucho gusto vamos a presentarles esta canción de Emmanuel. Nuestra amiga cómplice, Rosita, está ya cerrando también su jornada de trabajo. Sí, ya camino a casa, nos dice. Un abrazo gigante, esperamos de que este día haya sido siempre especial, que cada cosa, cada actividad que hacemos, que cada palabra que decimos, lo digamos de corazón, lo sintamos incluso, sobre todo siempre disfrutar de esta vida maravillosa.

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0: Atención, amigas y amigos cómplices, a nuestro micro informativo de la hora. Información desde Coavisa: el correísmo buscará participar con movimientos locales en las elecciones seccionales 2027, tras la suspensión de Amigo. La suspensión del movimiento Amigo movió el tablero electoral y especialmente al correísmo. Según la presidenta de la Revolución Ciudadana, Gabriela Rivadeneira, ya preveían esa situación y otros movimientos si les abrirían las puertas. Lo confirma el legislador Franklin Samaniego. Dice, existe todavía la posibilidad de estructurar listas en algunos partidos y movimientos y que los candidatos de la Revolución Ciudadana estén en el próximo proceso electoral. Eso se ha firmado y creo que se va a cumplir a nivel nacional, según lo dijo. Quieren dar los nombres, dicen, porque pueden ser suspendidos igual que Amigo, pero tienen opciones reales de presentar candidatos cuando ya han pasado los plazos de primarias y hasta alianzas. El experto Esteban Ron dice que sí, es buscar esos espacios en ciertas organizaciones políticas locales o nacionales para que renuncien los candidatos electos y que vaya el candidato de la Revolución Ciudadana. Obviamente respetando todo el trámite, porque caso contrario ya será observado vía apelación en el Tribunal Contencioso Electoral. Y en otro tema, José Merino reemplaza a Diana Tamaid en el Consejo Nacional Electoral. Atención, José Merino Abad ocupará el puesto de Diana Tamaid luego de que la funcionaria renunció a su rol como vocal del Consejo Nacional Electoral. Hay momentos en la vida pública en los que una decisión puede representar una oportunidad personal, pero no necesariamente saben a victoria. Hoy asumo esa realidad con humildad y con un profundo sentido de responsabilidad. Así lo escribió Merino en la red social X al confirmar su incorporación al pleno del organismo electoral. El funcionario agradeció a Tamaín por el trabajo realizado y por el trato respetuoso que siempre tuvo conmigo, según lo manifestó.
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0: Estamos juntos compartiendo más canciones, más éxitos. 5:06 p.m. Gracias por estar ahí siempre disfrutando de Cómplice FM. Y esa canción romántica, la voz de Osvaldo y Freddy, La Distancia. Cuando la distancia separa corazones, pero hay un latido más fuerte que une precisamente esas miradas. Y se siente ese abrazo. Sí. Se siente ese extraño, se siente el te amo, el te necesito. Se siente ese suspiro que nos llena de vida.

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0: Y nosotros seguimos disfrutando siempre buena música, grandes éxitos a través de nuestra señal cómplice 99.7 y siempre con buenas entrevistas, amigos ya de la casa, y qué gusto saludarle al doctor Juan Carlos Ulloa, rector de la Unidad Educativa Buena Esperanza. Bueno, hoy vamos a conversar con el doctor Ulloa de algunas cosas interesantes, ¿no? Son 20 años que prácticamente lo siguen festejando, le decimos, lo siguen festejando de una manera muy importante, con logros, con ese crecimiento como institución. Doctor, ¿qué tal? ¿Cómo está? Buenas tardes, gracias por acompañarnos en Cómplice FM.
1: Muy buenas tardes y a todas las personas que nos escuchan, muchas gracias por estar siempre en la mejor radio de Cuenca, Cómplice.
0: Caramba, muchísimas gracias, doctor. Lo decíamos, son 20 años que la Unidad Educativa Buena Esperanza está cumpliendo. Yo le voy a hacer una pregunta un poco saliendo de ese protocolo de rector como persona. ¿Cómo se siente cuando fue el primer día que abrieron Buena Esperanza? ¿Cómo lo recuerda, doctor, ese día?
1: Bueno, muchísimas gracias. En realidad, con mucha nostalgia, porque la inspiración fue justamente desde casa.
0: Ya
1: no tenía planificada esa pregunta, pero muchas gracias. Una de las primeras alumnas fue mi hija.
0: Ya
1: en este momento mi hija ya es profesional. Y uno lo que piensa en la institución no es tanto como rector, usted me decía, salgámonos de la formalidad y fuera de eso, uno piensa allí más como papá.
0: Qué bien.
1: Yo pienso que cada estudiante, cada joven que ingresa a la institución, tiene que ser tratado como hijo, orientado como justamente quisieran los padres de familia, ¿no? Y eso es lo que hemos logrado, una formación humana en Buena Esperanza. Entonces, si yo recuerdo los primeros inicios, hace 20 años,

0: justamente habían solamente dos aulitas, dos maestras, una de ellas, mi hija, que ya egresó, y bueno, son 20 años en este momento, ya estamos con bloques diferentes, más de 1000 estudiantes, entonces en realidad una satisfacción en estos 20 años.
1: Qué bien, eso es esa pregunta, porque siempre hay esa ilusión, por un lado, de emprender, por otro lado, la parte académica, por otro lado, la parte humana, y en estos 20 años ha sido importante la parte humana y la parte pedagógica, y cómo han ido en crecimiento. Al inicio, ¿habían quizá todos los años lectivos, o iban poco a poco solamente en el nivel de escuela, por ejemplo, en aquel entonces?
0: No, Buena Esperanza inició con los niveles, valga la redundancia, inicial y primero de básica, al siguiente año, segundo al tercero. Hemos respetado mucho la normativa del Ministerio de Educación y no hemos arrancado con todos los años. Es más, dando la posibilidad para ir mejorando la infraestructura, para irnos ampliando en la parte de aulas, de laboratorios, entonces, progresivamente, mi querido Adrián.
1: Perfecto. ¿Y esos 20 años, cómo lo celebraron, doctor?
0: Bueno, muchos padres de familia querían hacer programas, un baile de gala. No hemos hecho, porque todo eso involucra gastos. Incluso muchos padres de familia se han reunido para hacer un desfile por la ciudad de Cuenca. Hace 10 años nosotros hicimos en la ciudad de Cuenca un bonito desfile con carros alegóricos, pero ahora es un poquito más complicado. Claro. Hay que ser conscientes que tapar las calles también involucra una problemática, porque muchos padres de familia quieren llegar a sus trabajos. Entonces, lo que hemos celebrado es participando en varios eventos. Por ejemplo, las Oblatas participó en intercolegial en una de las asignaturas, las Catalinas también organizó un intercolegial, el colegio La Asunción, y en todos estos concursos intercolegiales con los estudiantes de colegio hemos quedado en primer puesto.
1: Qué bien.
0: Y muchos de ellos en concursos de matemáticas, concursos de inglés, concursos de lengua y literatura. Yo creo que esa ha sido la celebración, obtener logros este año lectivo, y no solamente en la parte académica, mi querido Adrián, nosotros hemos participado también en las jornadas deportivas intercolegiales. Sudamericano organizó un intercolegial que quedamos campeones, en el Colegio de Ingenieros Civiles se organizó intercolegiales con varios colegios, creo que participaron como 40 instituciones fiscales y particulares, y nosotros obtuvimos 3 campeonatos allí. Bien. Entonces, los logros han sido tanto en la parte académica como deportiva, pero siempre voy a recalcar lo que iniciamos en esta reunión, la parte humana.
1: Qué bien.
0: Eso es lo que nos preocupamos, mi querido Adrián, obtener muy buenos seres humanos para que sean excelentes profesionales.
1: Perfecto, y bueno, hemos terminado que hace poco, podríamos decir, o ya casi un mes, imagínense algunos, ¿no? Del tema de clases, pero ya pensamos en el nuevo año lectivo, porque es importante. Hay una frase que dice, ¿no? Quien pega primero pega dos veces, o quien se adelanta, ¿no? Es importante, hay que adelantarse a muchas cosas, prepararse continuamente y estar ya listos para el nuevo año lectivo. No solamente pensamos en vacaciones, pensamos ya en el nuevo año lectivo.
0: Sí, esta semanita estamos nosotros matriculando a nuestros estudiantes, a los que son de Buena Esperanza. Y la próxima semana ya vamos a brindar los cupos a las personas que se vayan acercando a la institución, cupos que quedan disponibles. Entonces, como usted ha dicho, Adrián, el 1 de julio, que ya iniciamos vacaciones, la parte obrera de mantenimiento arrancó los trabajos, y muchos padres de familia que van a ingresar allá van a ver nuevas novedades, nuevos graderíos, hay una nueva parte cubierta también, porque hoy en día es muy importante proteger la parte física de nuestros niños por los soles, por las lluvias que tenemos. Entonces hay más áreas cubiertas que nosotros estamos brindando justamente a nuestros niños y jóvenes para una buena educación de calidad y calidez, como es nuestro eslogan, ¿no? De hace 20 años.
1: Claro, esos 20 años que lo sigan celebrando con más estudiantes, con más graduados. ¿Cómo les fue? ¿Cuántos graduados este año, doctor?
0: Tuvimos 100 y algo más de graduados. Y ahora que me acuerdo, Adrián, también dentro de la parte académica, de la excelencia académica, nosotros, por ejemplo, este año aumentamos la acreditación con certificación internacional en el área de inglés. Eso es muy bueno. ¿Por qué? Porque los chicos con su certificación que les avala en la área de inglés, les va a servir en la universidad para una exoneración, claro, para los viajes, para un trabajo. Y vale la pena recalcar, mi querido Adrián, de que nosotros no cobramos estas acreditaciones. El único costo que los papitos hacen en Buena Esperanza es la mensualidad. 0 cuotas, 0 contribuciones, y estas acreditaciones que hemos logrado obtener para los de tercer bachillerato es totalmente gratuita.
1: Qué bien, eso es muy importante para que se siga ampliando, yo digo, esa carpeta del estudiante, que desde ya tenga una carpeta bien armada, en algún momento siguen los estudios, y lógicamente en algún momento el tema de la parte laboral. Doctor, ¿cómo puede ser una persona, un padre de familia que dice, bueno, me gustaría ir a Buena Esperanza, ¿cómo puedo hacer el tema de las matrículas? ¿Hay cupos todavía en algunos niveles?
0: Sí, nosotros estamos en este momento en la infraestructura, se ha aumentado este año, ¿no? Tenemos dos edificios justamente muy, muy modernos, muy grandes, muy amplios, que se están inaugurando para el próximo año lectivo y se abre la posibilidad. Por supuesto que también es importante que los padres de familia no dejemos al último, no. El hecho de que tengamos cupos disponibles no significa que ya iniciar el año todavía hay disponibles. Normalmente estamos hablando ya de que mediados de agosto o las primeras semanas de agosto ya no tenemos cupo, entonces es importante. Desde la próxima semana se acerquen los papitos. Puede ser esta semana también, pero van a demorarse un poquito más en estar en el establecimiento porque estamos dando preferencia a nuestros estudiantes, el ingreso de nuestros estudiantes, los padres de familia. ¿Cómo es el ingreso para nuevos estudiantes? Muy importante la presencia del representante legal, papá y mamá de preferencia, las notas del estudiante, el estudiante y la entrevista que se tiene que hacer en primera instancia con un equipo de dos personas que tenemos allí. Una vez que pasan la entrevista, que no haya ninguna novedad, que todo esté bien, que sobre todo la conducta sea correcta, pasan ya a la evaluación académica donde que vemos cuáles son los conocimientos que tienen los estudiantes y de ahí se hacen las recomendaciones. Entonces eso hacemos, las valoraciones las hacemos desde inicial, desde los niñitos de 2 y 3 años, para ver si es que necesitan terapia de lenguaje, si necesitan alguna ayuda a los pequeños, ¿no? Algunas sugerencias, hasta el tercero de bachillerato, es decir, en todos los niveles hacemos las valoraciones para los nuevos estudiantes.
1: Perfecto, seguridad para los estudiantes, siempre nos ha comentado usted, doctor, el tema de las cámaras, que es muy importante, ¿no? En diferentes puntos estratégicos, tanto externo y de forma interna en la institución. Con el tema del transporte también, ¿cómo se puede llegar a un convenio? Porque un padre de familia dice, bueno, trabajo, ¿cómo puedo hacer? ¿Hay algunos convenios con algunas empresas de transporte?
0: Bueno, convenios no tenemos con las empresas de transporte, sino son los transportistas que ya están varios años sirviendo a la
1: institución. Y hay la confianza.
0: A eso voy. Nosotros, la confianza llega ya de personas que están 18, 19 años en la institución con sus transportes, brindando directamente el convenio lo hacen. Ahora, si vamos por partes, mi querido Adrián, usted mencionaba algo de las cámaras. Tenemos un personal que siempre está realizando lo que es el mantenimiento. Imagínense revisar más de 350 cámaras, es muy importante. 350 cámaras y es importante que los papás constaten. Y hago una invitación a todos los padres de familia que quieran conocer Buena Esperanza, que vayan. Pidan un recorrido, ¿no? Pidan un recorrido, estamos ahí varias personas para indicarles cuáles son las áreas, cuáles las áreas recreativas de nuestro auditorio. Hay un área deportiva donde que es de 3 pisos y tiene la parte de educación física cubierto con canchas sintéticas. Entonces es muy importante que los padres de familia constaten lo que uno se les manifiesta, lo que uno se les ofrece, por un lado. Por otro lado, querido Adrián, nosotros estamos ya a puertas, prácticamente el tiempo pasa rápido, claro, ¿no? Nosotros vamos a mantenernos con los mismos costos del año anterior, el costo de la matrícula, si usted me permite, estamos cobrando mucho menos de lo que está autorizado el ministerio, que es $80, y la pensión, un solo estudiante es $90, y hermanitos es 85. Considerando que estos costos ya está con un descuento porque la pensión real casi es el doble. Estamos hablando sobre los 150, 160 y algo más. Ese es el valor real, pero se les premia a los estudiantes por su buen comportamiento. Eso es muy bueno, que hace Buena Esperanza. Buenos estudiantes que tengan un buen comportamiento, se les motiva a que continúen Buena Esperanza con una pensión económica.
1: Qué bien, y eso es importante, crecer como seres humanos y crecer también como profesionales y buenos estudiantes. Doctor, ya en la parte final de la entrevista, ¿cómo pueden tener mayor información? ¿Redes sociales, algún teléfono, página web?
0: Bueno, ahora es muy fácil las redes sociales.
1: Claro, ¿no? Más
0: uno
1: rápido.
0: Se coloca Buena Esperanza o Unidad Educativa Buena Esperanza, cualquiera de las dos, y tenemos toda la información. Es muy fácil ubicarse, estamos en Ricaurte, sector de las 4 esquinas, nosotros estamos atendiendo únicamente en la mañana, desde las 7 de la mañana hasta la 1 de la tarde, de lunes a viernes, entonces los padres de familia se pueden acercar allá. Vale la pena mencionar de que tenemos un excelente cuerpo docente. Qué verdaderamente, bien. Si los éxitos académicos que tenemos es a este cuerpo docente que tenemos en Buena Esperanza. Ellos están garantizando justamente no solamente la parte académica, lo que le colocamos o hacemos énfasis es siempre la parte humana, mi querido Adrián, que hoy en día estamos tan metidos en la tecnología y aparte Buena Esperanza está prohibida los celulares para los estudiantes. Estamos tan ¿Qué puedo decirle? Están concentrados en la tecnología que a veces se descuida los valores. Y ahí todos los días la práctica de valores, todos los días recordar a los chicos la importancia de la familia, la importancia de ser buen vecino, buen ciudadano, buen profesional. Y eso es lo que estamos trabajando todos los días en Buena Esperanza, mi querido Adrián.
1: Perfecto, doctor. Muchísimas gracias y desde ya éxitos en este nuevo año lectivo. Desde ya, imagínense, no estamos en vacaciones, están ya trabajando ustedes para el nuevo año lectivo.
0: Estamos trabajando en bienestar para nuestros niños, niñas y nuestros jóvenes. Yo agradecido siempre con cómplice, como sea Adrián, de una excelente radio, una excelente programación, por eso que ustedes son siempre nuestro apoyo.
1: Muchas gracias, doctor. Siempre también ese cariño con ustedes. Gracias al doctor Juan Carlos Ulloa, rector de la Unidad Educativa Buena Esperanza, precisamente invitándonos para que puedan matricular a sus hijos en este nuevo año lectivo. Vamos con más música, algo de Pandora. Un popurrí. Hora 17:34. El tiempo pasa.

0: Seguimos disfrutando más canciones, más éxitos a través de nuestra señal cómplice 99.7 en esta tarde. 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
1: Estamos en los minutos finales de nuestro programa y la voz de Richie Puberi. Esta canción será Porque Te Amo. Le ponemos ese sentimiento, pero también ese ritmo a la tarde en Cómplice FM. Con estas buenas canciones. Sí, juntos dominamos las tardes.

0: 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Muy bien, nos separan 2 minutos de las 6 de la tarde. Vamos a revisar nuestro segmento Fechas Importantes.
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0: Y atención en fechas importantes. Este 20 de julio, ¿qué se celebra? ¿Qué se conmemora a nivel internacional? Y atención, porque hoy 20 de julio es el Día Mundial del Ajedrez. Quizá un deporte más, un deporte menos, pero algo muy importante. Un tradicional juego de mesa que requiere de una gran destreza y agilidad mental, considerado actualmente como una disciplina deportiva. La ONU reconoce que el ajedrez contribuye a la paz y el desarrollo, ¿sí? ¿Pero por qué se celebra el Día Mundial del Ajedrez? Fue proclamada por la Asamblea General de las Naciones Unidas en el año 2019 para conmemorar la creación de la Federación Internacional del Ajedrez en el año 1924 en la ciudad de París.
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0: Estamos ya en los minutos finales de nuestro programa. Una canción de Roberto Carlos. Esta canción para disfrutar a esta hora con mucho gusto.
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0: vulnera los derechos a la libertad. El tribunal explicó que, si bien el Código Orgánico Integral Penal regula las reglas de admisibilidad de una fianza, el juez tiene la obligación de evaluar la idoneidad y eficacia real de la medida. En este caso particular, la decisión judicial se sustentó en los informes técnicos del sistema penitenciario que registraron 33 alertas de manipulación y remoción del grillete electrónico que el procesado debía llevar puesto. Bajo este análisis, la Corte determinó que una garantía económica resultaba totalmente insuficiente para neutralizar el claro riesgo de fuga, pues si una medida de control físico permanente había sido vulnerada, cualquier otra alternativa perdería efectividad para asegurar su presencia en el juicio. Sobre la supuesta incompetencia del juez de primera instancia debido al cargo del alcalde de Guayaquil, la Corte aclaró que el fuero especial es funcional y no personal. La protección legal solo opera si los hechos investigados se relacionan con las atribuciones del cargo, al tratarse de un delito común sobre no acatar la orden de un juez y no de una acción particularmente relacionada a su autoridad, indicaron que la justicia ordinaria tuvo legitimidad para actuar según se indica en Ecuavisa.
1: Y también les contamos...

0: 3 heridos y obligó a suspender las clases presenciales. Esto nuevamente les indicamos en Esmeraldas, en un enfrentamiento entre balazos con bandas afuera de la escuela 10 de agosto en San Lorenzo Esmeraldas. Acompañamiento y vigilancia se da por parte del Ministerio de Educación, que activó la contención psicológica para los alumnos, y la policía reforzó también la seguridad en los planteles. Pero existe alarma en todo Manabí por redes sociales. 6 menores han muerto en los últimos 2 meses. La policía advierte que adolescentes usan TikTok para exhibir armas y alinearse con bandas como los choneros o los lobos, lo que es gravísimo, y aquí el gobierno, el ejecutivo, tiene que tomar medidas urgentes. ¿Cuáles son las cifras que preocupan? La UNE reporta 10 docentes asesinados entre 2025 y 2026, mientras que las denuncias por extorsión en el sector pasaron de 300 a 1000, reflejando una creciente captación de menores por el crimen organizado. 18:21.
1: Así es, tenemos más información. Vamos a revisar también información desde Coavisa. La ex viceministra de Cultura lanza fuertes críticas contra la gestión de Gilda Alcíbar. Atención, Romina Muñoz, quien hasta hace 2 semanas se desempeñó como viceministra de Cultura, lanzó este lunes 20 de julio duras críticas contra la ministra de Educación, Cultura y Deporte, Gilda Alcíbar, a quien acusó de carecer de una verdadera voluntad para encaminar la política cultural del país. La salida de Muñoz se produjo en medio de la controversia por el concurso para el diseño del nuevo Museo Nacional. La exfuncionaria defendió la elección de la propuesta Ecos del Sol, elaborada por los estudios de arquitectura Campo Baeza Madrid y Mahoda de Quito, al sostener que fue seleccionada mediante un proceso transparente y profesional, a cargo de un jurado integrado por expertos nacionales e internacionales. Sin embargo, el proyecto generó una ola de críticas en redes sociales. Entre los principales cuestionamientos figuró que la propuesta no representaba la identidad de Quito ni la del Ecuador. Pero, ¿qué critica Muñoz? En una extensa publicación en Facebook, Muñoz acusó a Alcíbar de adoptar decisiones que, según ella, perjudicaron la gestión cultural. Afirmó que retrasó por casi 9 meses el proceso para la construcción del nuevo Museo Nacional. Negó recursos para la seguridad, limpieza y seguros de bienes patrimoniales, retiró el presupuesto de la Feria Internacional del Libro de Quito y obligó al Viceministerio de Cultura a desfinanciar otros proyectos para cubrir ese compromiso. La ex viceministra también sostuvo que la ministra intentó impedir la participación de Ecuador como país invitado de honor en las ferias del libro de Lima y Panamá, y que frenó la segunda fase de las obras de infraestructura del MAC, el Museo Naín Isaías, ambos en Guayaquil, y el Museo de Ibarra, al no autorizar oportunamente el proceso administrativo. Simplemente no firmó el proceso antes de que se cierre la plataforma, luego de meses de trabajo con los equipos, y ahora quiere salir como líder del proyecto que bloqueó y va a lanzar como suyo para decir que ella sí atiende a los espacios culturales, según lo dijo la ex viceministra de Cultura. Además, aseguró que el Cíbar cuestionó la obtención de 1000 becas para trabajadores de la cultura gestionadas con el Ministerio de Cultura de Brasil, y a lo largo de su publicación ironizó sobre que ahora celebre la elección de un nuevo diseño, pese a que, según afirmó, antes obstaculizó dicho proyecto. Finalmente, Muñoz aseveró que la ministra Alcíbar no quería que se celebre esta edición del Festival de Loja porque no era una provincia prioritaria electoralmente, según lo dijo la ex viceministra de Cultura, refiriéndose a la ministra de Cultura, Gilda Alcíbar.
0: 18:23 y tenemos más información para ustedes. Gracias por estar junto a nosotros en más noticias por Cómplice FM. Y antes de ir a la pausa publicitaria, contarles también que empieza ya la intervención en el piso del escenario del Teatro Casa de la Cultura. Esto en temas culturales que tiene importancia para nuestra ciudad. El Teatro Casa de la Cultura, que tiene historia en la urbe, que hemos visto en realidad durante mucho tiempo necesitaba una buena restauración, una buena rehabilitación. Es momento, ya lo han dicho. Y este 20 de julio iniciaron los trabajos para cambiar las duelas dañadas en el escenario de Teatro Casa de la Cultura. Se suspendieron algunos eventos, las actividades están suspendidas hasta el próximo 31 de julio. Pero la agenda se va a retomar en el mes de agosto. El área de trabajo que se va a intervenir son 90 metros cuadrados del piso del escenario. A futuro se dará una renovación integral de teatro que requiere cerca de 4 millones de dólares, y se gestionan también alianzas con la alcaldía para ejecutarla. Esto sería en el próximo año, es lo que se destaca. 18:25.
1: Así es, seguimos revisando más información a través de nuestra señal Cómplice. Y atención, les comentamos en temas electorales que Verónica Silva renunció a su precandidatura a la prefectura de Pichincha para dar paso a una alianza nacional. Lo que decíamos anteriormente El tema de las alianzas que se están registrando en los últimos días.

0: incluso hay candidatos o que han ganado en las primarias y luego han sido retirados para poner a otros nombres. Y lo que sucedió, por ejemplo, recordemos en Guayaquil por parte de ADN, la suspensión del Movimiento Amigo por parte del Tribunal Contencioso Electoral de cara a las elecciones seccionales del próximo 29 de noviembre movió el tablero electoral. Verónica Silva, quien fue anunciada por el Partido Socialista como precandidata a la prefectura de Pichincha, puso a disposición su candidatura con la finalidad de construir una amplia unidad nacional y recuperar al Ecuador, según lo dijo. Lo ratificó este 20 de julio en una entrevista. A su juicio, las próximas elecciones son accidentadas e inconstitucionales y han puesto a los partidos políticos en una situación adversa. Lo del Movimiento Amigo solo es una muestra, sino también lo que le sucedió a las tiendas políticas de Reto, RC5, Construye y los intentos de cancelación de Unidad Popular. En ese contexto, dijo que los partidos deben buscar todos los caminos para que la participación sea para todos. Estamos en las alianzas en un momento atropellado porque es necesario dar espacio a los candidatos que puedan levantar su voz y haya un sentido democrático con miras a tener representación. Aclaró que su objetivo es priorizar los intereses del país sin poner candidaturas que no sean necesarias, lo dijo. Y también escribió, si poner mi candidatura a disposición permite más amplias unidades para deponer la autócrata que tenemos en Carondelet, pues bienvenido sea, según lo dijo. Está a la expectativa de lo que ocurra con el proceso de alianzas. Ahora hay que ver los mejores cuadros que puedan aunar las voluntades del pueblo ecuatoriano, lo destaca Ecuavisa.
1: Y preste atención también a esta información porque un paciente en Gualaceo, según lo que se indica también, un paciente en Gualaceo fue operado por un cirujano que estaba en China. La intervención se realizó mediante un robot quirúrgico y marcó un récord mundial al convertirse en la telecirugía realizada a mayor distancia. Mientras el paciente permanecía en una clínica en el Azuay, el especialista controló cada movimiento desde otro lado del planeta. Esto desde China, demostrando hasta dónde puede llegar la medicina cuando une también la tecnología. Este paciente en Gualaceo fue operado por un cirujano que estaba en China. Esto en temas positivos. 18:27, vamos a la pausa publicitaria. En breves instantes, tú tienes más, Adrián.
0: Sí, vamos a la pausa para comerciales. Nada más comentarles que se dice que se van a tomar algunas acciones en cuanto a los incidentes de Argentina en la final del Mundial. Sin duda alguna es importante que se tomen también cartas en este asunto, recordemos por lo sucedido, ¿no? Lo destaca la BBC Mundo. Por ejemplo, la FIFA abre una investigación contra Argentina por los incidentes tras la derrota de la albiceleste en la final del Mundial 2026. El Comité Disciplinario de la Máxima Autoridad de Fútbol Mundial ha designado a un fiscal de disciplina y ética para evaluar los hechos que tuvieron lugar después de la final. Esto de la final del Mundial. Cualquier jugador o entrenador involucrado en la trifulca podría enfrentar una suspensión, mientras que la Asociación de Fútbol Argentino también podría recibir una multa. Después de la derrota del domingo por un gol, se vio a miembros del equipo argentino y del cuerpo técnico envueltos en altercados con los jugadores españoles cuando estos comenzaron a celebrar su victoria en la Copa del Mundo. Entre los involucrados parecen estar Nahuel Molina, Leandro Paredes y Thiago Almada, además del segundo entrenador Roberto Ayala. Inicialmente la FIFA informó que Paredes, jugador de la selección argentina, había sido expulsado por un árbitro después de empujar al español Eric García por el cuello. La tarjeta roja de Paredes fue eliminada del registro poco después y la FIFA confirmó a la BBC que no se tomó ninguna medida disciplinaria en ese momento. Argentina ya había sufrido la expulsión de un jugador, Enzo Fernández, quien recibió su segunda tarjeta amarilla en el tiempo de descuento de la segunda parte. Sí, esto, a criterio personal, deberían tomar cartas en el asunto. Es una final de fútbol, muchos niños, jóvenes, las familias se ven.
1: Tienen sus ojos, obviamente.
0: Tiene que estar presente el roleplay.
1: Los jugadores que son sus héroes. Y, lógicamente, esto marca también un precedente. Yo digo, el Mundial nos ha dejado algunas lecciones y que hay dentro y fuera de la cancha. Así que hay que aprender también, en ese sentido, a ser buenos perdedores. Tras el corte, vamos a contarles cómo festeja todavía, porque no ha parado el festejo en España con el campeón del mundo. Esto les contaremos tras la pausa, pero también es importante hasta ahora contarles que a partir de hoy, 20 de julio, la Agencia Nacional de Tránsito ANT emitirá las licencias de conducir según el último dígito de la cédula a nivel nacional. El objetivo es reducir los tiempos de espera y eliminar las largas filas. Esta medida estará vigente hasta el 30 de septiembre de este año. ¿Cómo funciona el cronograma? Usted deberá acudir, escúchenos por favor, si nos está escuchando en el carro, en su casa, preste atención y cuéntele también a su familia. Si quiere sacar la licencia, debe acudir a la agencia el día que le corresponde, lunes 1 y 2, martes 3 y 4, si termina su cédula el miércoles 5 y 6, jueves 7 y 8 y el viernes el 9 y el 0. ¿Qué es lo que debe hacer para realizar el trámite? Obviamente tiene que generar su orden de pago en la entidad financiera, ya lleva su orden de pago, ingresa a la web de la NT y agenda el turno. La cita, si está muy lejano, una semana, 15 días o más, puede acercarse directamente a la agencia seleccionada el día que le toque al dígito. Es decir, si su número de cédula termina en 1 o en 2, tiene que irse los lunes. Si es el martes, es el 3 o 4 y así respectivamente el viernes 9 y 0. Y un dato, aquí en la provincia de La Suay, el servicio está habilitado en las agencias de Cuenca, Girón y Gualaceo. 18:30. Pausa y volvemos.
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1: Tenemos más información también para ustedes. Gracias por estar junto a nosotros. Desde fin de semana hubo algunos accidentes de tránsito lamentables en la vía Cuenca-Girón. Por ejemplo, dos personas fallecieron también. Y pues se está difundiendo de un video que captó un accidente de tránsito que dejó un motociclista fallecido. Esto en el trágico siniestro se registró el pasado sábado 18 de julio en el sector de la Panamericana E35 y la calle Tarqui en el cantón Cañar. Esto fue registrado el fin de semana. Se puede evidenciar cómo el motociclista es atropellado por el vehículo. Los tres accidentes fuertes que se han dado este fin de semana, según los informes del ECU 911 y de la Policía Nacional que está en investigación, han sido por falta de respeto, uno, a las medidas de seguridad, en este caso el exceso de velocidad y la falta de impericia también de los conductores. Ahí se puede evidenciar el accidente de tránsito, el motociclista se va contra un vehículo y pues obviamente falleció quien estuvo en esta motocicleta el pasado día sábado.
0: Y tenemos más información. Hoy en la mañana nuestro compañero Fernando Correa conversó con el licenciado Alfredo Espinosa, experto en temas electorales. Se trataron algunos temas, entre ellos análisis de las alianzas entre las organizaciones políticas y la definición de candidaturas para las elecciones seccionales del 29 de noviembre. Escuchemos parte de la entrevista.
1: Está tener lista esta entrevista que realizó esta mañana Fernando Correa, contarles también otra información importante a esta hora en temas también locales, contarles de que el correísmo estaría en apuros a 4 meses de las seccionales. Les contamos hace minutos la decisión ya del Consejo Nacional y el fallo del Tribunal Contencioso Electoral de TCRE. Juan Patricio Maldonado suspendió por 9 meses al Movimiento Amigo Lista 16 tras un pedido de la Fiscalía por una investigación de presunto lavado de activos. Segundo golpe a RC5 tras la suspensión de la personería jurídica de la Revolución Ciudadana en marzo. La dirigencia buscaba participar en alianza con Amigo. Con esta nueva resolución, ambas opciones quedarían bloqueadas por completo. Las candidaturas también estarían afectadas. Quedan en incertidumbre la postulación del actual alcalde de Quito, Pavel Muñoz, que iría a la reelección, y la de Luisa González para la prefectura de Manabí. ¿Cuál es la postura del correísmo? Rafael Correa calificó la medida de arbitraria, mientras Gabriela Rivadeneira anunció que buscarán alianzas de última hora con otras organizaciones políticas vigentes e interpondrán también apelaciones ante el pleno del TCE y de la CIDH. Y las próximas acciones se prevé la asistencia de una delegación del movimiento de Al-TCE y movilizaciones de simpatizantes hacia el CNE, que también se han sentido y se han visto hoy al frente del CNE en la capital de la República. 18:35 minutos. Vamos a continuar con más información. Les contamos que el municipio de Cuenca destinaría $4 millones para restaurar el Teatro Casa de la Cultura. Esto estaría previsto el próximo año. El GAD municipal analiza financiar la primera fase de la restauración del Teatro de la Casa de la Cultura, Núcleo de la SOAI, un proyecto que requiere $10 millones para su recuperación integral, cosa y obra que empezaría a partir del próximo 2027. Hemos conversado con la señora alcaldesa Marisol Peñalosa, dice el director de la Casa de la Cultura, porque el municipio tiene el músculo financiero, afirmó Patricio Zamora, director de esta entidad. Estaría de acuerdo con que el municipio invierta los recursos en la restauración del espacio cultural, porque es positivo. Así el GAD de Cuenca financiaría la restauración del Teatro Casa de la Cultura en el Azuay. Se están buscando los recursos y es imperiosa la necesidad de que se pongan manos a la obra en un lugar, en un espacio en el que lógicamente se desarrollan cientos de eventos culturales y sobre todo se ayuda también al gremio de la cultura y del arte en nuestra localidad. 18:36 minutos. Continuamos informándoles sobre la última disposición. El EMOV dice: taxistas están haciendo operativos en equipos contra el transporte informal. Lo tomamos desde el Mercurio en su portal digital. Cuidado, hay alguna gente por ahí que se esté saltando el debido proceso. El coordinador de movilidad del GAD de Cuenca, Alfredo Aguilar, se pronunció sobre las denuncias de presuntos operativos conjuntos entre agentes del EMOV y taxistas para detectar a conductores en plataformas como Uber. Aguilar indicó que, según información entregada por un exgerente del EMOV, en las denuncias no han sido comprobadas. Sin embargo, dice, advirtió que si llegaran a ser ciertas, se trataría de un hecho muy grave, ya que ningún agente puede actuar al margen de la ley y del debido proceso. Esto es algo que se está pues ya manejando, se está verificando, se está estudiando y se está investigando. EMOV y los taxistas estarían haciendo operativos en equipo contra el transporte informal, que llaman ellos el Uber, que se está ya realizando en la ciudad de Cuenca. Tenemos más información, amigo, 18:37.
0: Así es, seguimos revisando más información. David Norero reconoce intercambios de mensajes con la pareja de José Serrano por el caso Villavicencio. Atención a esta noticia que la destaca revista Vistazo en su edición digital. El abogado David Norero, recientemente anunciado como aspirante del Correísmo a la alcaldía de Guayaquil, reconoció este lunes haber mantenido conversaciones con María Paula Christensen, pareja del exministro del Interior José Serrano. En el intercambio en cuestión, asegura haber brindado únicamente asesoría para la elaboración de un comunicado público en el que el exfuncionario respondió a acusaciones que enfrenta por el caso del magnicidio de Fernando Villavicencio. La confirmación ante el medio Coavisa se produce luego de que saliera a la luz conversaciones extraídas del teléfono celular de Christensen, las cuales forman parte de los elementos incorporados por la Fiscalía durante la etapa preparatoria de juicio del caso magnicidio FB. Según Norero, los intercambios de mensajes ocurrieron entre agosto y septiembre de 2025 y correspondieron a consultas puntuales relacionadas con su ejercicio profesional como abogado. Y lo dijo: como abogado, a veces asesoro a personas cercanas a mi desarrollo profesional, pero eso no significa que integre formalmente la defensa de un caso, sostuvo al referirse a las conversaciones difundidas. Además, explica que uno de los mensajes que ha generado mayor atención corresponden al 12 de septiembre de 2025, cuando, tras conocerse la suspensión de la jueza Daniela Ayala, Norero envió a Christensen una captura de la noticia acompañada del mensaje nos quitaron a la jueza. El abogado, que resaltó no formar parte del equipo de defensa de Serrano, afirmó que esa expresión era solamente una postura crítica frente a la decisión adoptada contra la magistrada. Explicó que considera incorrecto que un juez sea sancionado, según su criterio, por haber dictado medidas cautelares distintas a la prisión preventiva. Norero añadió que no encuentra ningún elemento irregular en los chats que se hicieron públicos y reiteró que estos reflejan únicamente opiniones y asesorías ocasionales. La controversia surgió apenas un día después de que se confirmara oficialmente su candidatura a la alcaldía de Guayaquil por el Movimiento de la Revolución Ciudadana, postulación respaldada por el actual alcalde Aquiles Álvarez. Antes de su candidatura, Norero se desempeñó como secretario municipal durante la administración de Álvarez. 18:40. Vamos a seguir revisando más información. Y atención, también les comentamos que Amnistía Internacional exige a Estados Unidos y Ecuador aclarar la desaparición de 8 pescadores manabitas. Lo destaca revista Vistazo. Amnistía Internacional pidió este lunes a Ecuador y Estados Unidos esclarecer la desaparición de 8 pescadores manabitas en alta mar y determinar si hubo participación de agentes estadounidenses en un presunto ataque contra la embarcación en la que navegaban en enero pasado. Las familias de las 8 personas cuyo paradero se desconoce temen que se trate de una desaparición forzada a manos de Estados Unidos, así lo dijo la directora para las Américas, Ana Piquer, en un comunicado. Piquer aseguró que las autoridades estadounidenses y ecuatorianas deben confirmar o desmentir si existió participación de agentes estatales, llevar a cabo todas las acciones necesarias para dar con la suerte y paradero de las víctimas y presentar evidencias fehacientes que demuestren qué fue lo que realmente pasó. El caso se remonta al pasado 13 de enero, cuando 10 pescadores salieron de la provincia costera de Manabí a faenar a bordo de la embarcación Fiorella. Una semana después, sus familiares perdieron la comunicación con ellos. Según una investigación, a partir del cuarto día de navegación, la embarcación supuestamente habría comenzado a ser objeto de un seguimiento sostenido por parte de aviones, patrullas y drones con simbología de Estados Unidos. El 20 de enero, 2 lanchas pesqueras, cada una con 2 tripulantes, se desprendieron del barco para seguir con labores de pesca y horas más tarde, una de ellas perdió comunicación con la tripulación principal y la otra lancha. Divisaron una gran columna de humo en dirección al Fiorella, sin poder determinar con certeza si correspondía a un incendio a bordo del barco nodriza. Esto también se destaca que las familias sospechan que los pescadores pudieron haber sido detenidos y trasladados a otro país, como pasó con los tripulantes de otras 2 embarcaciones que en marzo salieron desde Manabí y fueron interceptados en alta mar por militares estadounidenses para posteriormente ser entregados a El Salvador y devueltos a Ecuador, según denunció el Comité Permanente por la Defensa de los Derechos Humanos, organización ecuatoriana que ha documentado estos casos. Se hace un llamado. Amnistía Internacional señaló que la respuesta de las autoridades ecuatorianas frente a estas desapariciones ha sido considerablemente limitada y aunque la Fiscalía tiene abierta una investigación, la organización pudo constatar que las diligencias realizadas eran mínimas y no parecían orientadas a esclarecer los hechos.
1: Y preste atención porque hoy se difundía también por los medios de comunicación, las redes sociales y un video al que tuvieron acceso pues muchos medios, entre ellos Mundo Cuenca. Más adelante les pasaremos también las declaraciones. Se registró el momento en el que una pareja fue embestida por un vehículo el pasado 12 de julio en la avenida 25 de marzo en la parroquia Ricaurte. El ataque, tras el impacto, el conductor y su acompañante descendieron del vehículo con un machete para agredir a la pareja. Se trataría de sus exsuegros. Uno de los afectados presenta graves lesiones en el brazo, permanecen en reposo bajo protección ante posibles nuevos ataques también. Y la defensa presentó una denuncia en la fiscalía por tentativa de asesinato tras identificar a los presuntos agresores. Se hace un pedido a la justicia para solicitar acelerar el trámite y evitar así que los sospechosos salgan del país, quienes al momento se mantendrían ocultos en la ciudad. Tenemos una nota que la tomamos de Mundo Cuenca en su portal digital.
6: El día de hoy vamos a hacer una denuncia pública acerca de unos hechos que ocurrieron el día domingo 12 de julio. Es en el sector de Ricaurte, cuando mi cliente se encontraba con su novia y fueron embestidos por un vehículo, por sus ex-suegros. Cuando se encontraban en la vereda, en el vehículo de sus ex-suegros, estaba el ex-suegro y ex-suegra y les embistieron a los dos cuando se encontraban a la vereda y se impactaron en contra de un poste. Posteriormente a esto, se baja el ex-suegro de mi cliente y le empieza a agredir con un machete de manera brusca, justamente yendo hacia atentar contra la vida de mi cliente, que en este momento se encuentra gravemente herido. Gracias a la defensa de esta persona se logró proteger, porque si no hubiera sido el ataque directamente hacia su cabeza, hacia su rostro, y por suerte se hubo lo que se llama una maniobra o una protección, un medio de defensa para poder cubrirse y que no haya sido impactado contra su cara o cabeza.
7: ¿Bajo qué delito se presentó la denuncia?
6: Sí, hemos presentado ya la denuncia ante Fiscalía General del Estado por el delito de tentativa de asesinato. Se encuentra ahorita justamente ventilándose ya la investigación y esperemos que se haga justicia. Es justamente el llamado que hacemos a que la justicia haga y acelere todos los procedimientos para poder conseguir una justicia lo más pronto posible.
7: ¿Cuándo ocurrió esto?
6: Es en el sector de Ricaurte, en la avenida 25 de marzo, aquí en la ciudad de Cuenca.
7: ¿Se conoce el testimonio testimonio de estas personas, los ex-suegros,
8: ¿Qué motivó
7: a este?
6: Sí, la verdad, ¿cuáles fueron los motivos? Si bien está justamente Fiscalía General del Estado haciendo las investigaciones correspondientes, pero presumimos que habrá sido un tema de celos o un tema de que mi cliente estaba justamente retomando o rehaciendo su vida con su nueva pareja y esto habría sido lo que motivó para que estas personas tomen estos accionares en contra de mi cliente. El día de hoy vamos a hacer una denuncia pública acerca de unos hechos que ocurrieron el día domingo 12 de julio.
1: Bueno, ahí teníamos parte de lo que habría sucedido en Ricaurte y está un proceso de investigación. 18:45, pausa y regresamos.
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1: 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Estamos de vuelta, de regreso con más información por Cómplice FM. Gracias por estar junto a nosotros, gracias por enviarnos mensajes, gracias por encontrarnos también en la calle y darnos sus saludos y siempre pues decirnos que están pendientes de la radio y nuestro noticiero a las 6:00 p.m. Un abrazo a todos quienes siempre nos escuchan. Contarles que la nueva gerente general de TAPP, Inés Luz Uriaga, se refirió al trabajo que se ejecuta en su gestión al mando de la entidad municipal. Indicó que los proyectos de gran magnitud van a continuar, esto lo afirmó, y que no se cambiará ningún plan. Las obras continúan, es lo que dijo. Tenemos un corto informe.
15: Con todo lo que es la planificación estratégica, como es nuestro marco normativo, también la planificación operativa anual, tenemos proyectos de gran índole y envergadura, entonces estamos continuando con cada uno de ellos.
16: ¿Hay cambios urgentes?
15: Urgentes, revisar absolutamente todo, ya que al tener una nueva actividad como gerente encargada, realmente necesitamos revisar toda la situación de la empresa y ver si tornamos nuevos horizontes, pero a la medida de lo que vamos avanzando no se cambia ningún plan, ningún proyecto, las obras continúan, así es que la ciudadanía sigue teniendo las respuestas adecuadas y oportunas de parte de la empresa. Contraloría, de acuerdo a su propósito y visión realmente es hacer las auditorías, y no solo etapas, sino todas las instituciones públicas. Existen algunos exámenes, los mismos que estamos leyendo, son documentos extensos, son exámenes y no solo uno, son varios, así es que necesitamos tener un poquito de tiempo ya con Secretaría General, con el jurídico, para poder analizar cada uno de ellos y ver tanto las conclusiones como las recomendaciones, y sobre ello actuar en marco de la normativa vigente. Bueno, nada es fácil, todos tenemos retos cada día, todos aprendemos cada día. Realmente sí, es más que una ventaja o algo, es un gusto estar al frente de la empresa, ser una funcionaria pública, algo se conoce, y especialmente en el tema de agua que siempre he estado incursionando. El tema de telecomunicaciones he acompañado, conozco un poco, pero no a profundidad, así hay que irse empapando y aprendiendo todos los días.
1: 18:51 minutos. Y también el municipio de Cuenca aclara que la tarjeta Movilízate será personal e intransferible. Ojo con esta información para que usted les diga también a sus hijos, a los estudiantes, ya no se podrá prestar, o si se presta tendrá obviamente el precio sin subsidio. El coordinador de movilidad del municipio de Cuenca, Alfredo Aguilar, explicó que todas las tarjetas Movilízate del transporte urbano deberán ser personalizadas para acceder al subsidio de la tarifa. Señaló que el beneficio se aplicará únicamente al titular del documento y solo en la primera validación de cada viaje. Si la misma tarjeta es utilizada por otra persona en ese recorrido, el sistema cobrará la tarifa completa sin el subsidio, es decir, 40 centavos de dólar. Pasamos con esta entrevista junto a Alfredo Aguilar, quien es el coordinador de movilidad del municipio de Cuenca, gracias a Mundo Cuenca.
8: Para la aplicación de lo previsto en el artículo 6, que dice el artículo 6, el tema del subsidio. El beneficio del subsidio para tarifa completa y de tarifa preferencial se aplicará únicamente al propietario de la tarjeta del transporte, al que es dueño de la tarjeta de transporte, misma que será personal e intransferible. Esa tarjetita que yo tengo, personalizo, y esa tarjeta ya es de Alfredo Aguilar y de nadie más. Yo no puedo decir, esta utiliza tú hoy día, porque es personal e intransferible. Misma que será personal e intransferible, y solo en una validación por viaje. Es decir, yo me subo al bus, me pongo, paso la tarjeta, y de ese saldo me descuentan 30 centavos de dólar por ese viaje. Pero si es que yo le doy a la persona de atrás mi tarjeta y digo, tú también utiliza nomás mi tarjeta, y hay alguien más que dice, yo también quiero su tarjeta, y digo, bueno, utiliza nomás mi tarjeta, esos otros dos ya no les descuentan 30 centavos, sino les descuentan 40 centavos de dólar, porque el municipio ya no aplica el subsidio en esos temas, segundos, terceros y más. Todas las tarjetas de transporte público deberán ser personalizadas.
0: Ahí el detalle sobre el uso de la tarjeta del transporte urbano. 18:53. Seguimos revisando más información. Y atención, también les comentamos que nuestro compañero Fernando Correa dialogó hoy con la magíster Miriam Palacios, responsable provincial de la estrategia de inmunizaciones, tema sobre síntomas y medidas preventivas contra el sarampión. Escuchemos parte de la entrevista.
16: Es importante mencionar que el objetivo es poder dar a conocer también a la población todas las actividades de prevención que se deben ejecutar, que se deben hacer para evitar esta enfermedad, ¿no? Que es una de las enfermedades altamente contagiosas que tenemos no solo a nivel del país, sino también en la región, ¿no? Y es por eso que el día de hoy estamos para dar a conocer esas actividades, cuáles son los síntomas, cuáles son las características de la enfermedad, que la población sepa cómo evitarlas, que la población esté al día con los esquemas de vacunación, ¿no? Entonces, teniendo en cuenta un poco el tema del sarampión, mencionar a la población que es de conocimiento a nivel de la región, que tenemos casos en países vecinos, por lo tanto, existe esta alerta de sarampión ya desde julio del 2025, es decir, el Ministerio de Salud Pública ha enfocado todos los recursos para poder trabajar en pro justamente a la prevención. ¿Y cómo se genera la prevención en estos casos? Es importante hablar del esquema de vacunación, un esquema tan importante, pero que ha sido olvidado, lamentablemente, por los padres, por los tutores. Las coberturas de vacunación post-pandemia sobre todo, están descendiendo, es decir, tenemos cantidades susceptibles que se están quedando a lo largo de este trayecto, y al tener niños pendientes sin vacuna, justamente creamos esta población de riesgo, ¿no? Entonces es importante siempre focalizar que tenemos que estar al día en los esquemas de vacunación. ¿A quiénes está dirigida la vacuna contra el sarampión? Está dirigida justamente a los infantes de 12 a 23 meses. La población puede acceder, en este caso a los niños, a este esquema, ¿no? Y también tenemos, por el tema de la alerta de sarampión, una implementación de la vacuna que fue a partir de los 6 meses en adelante, pero para aquellos niños que van a viajar a zonas endémicas, están viajando de pronto, viajaron, porque este fue un trabajo articulado antes de que empiece también el tema del mundial, países como Canadá, Estados Unidos, México, donde se tiene casos de sarampión, y era muy importante, si es que viajaban niños sobre todo, que tengan este esquema de vacunación. Eso es muy importante recordarles a la población. Nos preocupa las bajas coberturas que nosotros tenemos, no solo en la provincia de La Suay, sino a nivel país. Las coberturas son deficientes, son por debajo de la meta, lo que quiere decir que se nos está quedando muchos niños sin esta vacuna tan importante, y que es justamente una de las medidas principales para evitar el sarampión.
17: Y esto por responsabilidad de los padres.
16: Así es. Recordar que la vacunación es un derecho, y no solo hablando del tema de sarampión. Todas las coberturas de vacunación, como el tema de la prevención de fiebre amarilla, varicela, polio, rotavirus, son bajas. Son bastante bajas, lo que quiere decir que en todos estos grupos se están quedando niños pendientes por vacunar.
17: Ahora, ya vamos a hablar de los síntomas y vamos a hablar de las consecuencias de la enfermedad, pero yo le preguntaba sobre este caso, doctora, ¿qué se conoce?
16: Bueno, el actual caso que nosotros mantenemos, y como lo hemos dado a conocer, es altamente sospechoso. Todavía no se encuentra confirmado. Como ministerio, nosotros hemos categorizado de esta forma debido a que cuenta justamente con los síntomas y sintomatologías muy propios y característicos de la enfermedad como tal, ¿no? Todo caso sospechoso, el Ministerio de Salud Pública lo que hace es trabajar de forma inmediata ante un caso de estos, y también teniendo en cuenta que la alerta de sarampión se mantiene vigente, es decir, a nivel de la región nosotros tenemos casos, tenemos diferentes casos que están circulando, por lo tanto tenemos que estar activos. Y ante este caso el Ministerio de Salud Pública trabajó inmediatamente, focalizando todo lo que son las brigadas de vacunación, el cerco epidemiológico. Por eso es que muchos de ustedes también conocieron las brigadas que mantuvimos hasta en horas, extendimos horarios, estuvimos en horario nocturno, para poder captar a esta población que no acude a los establecimientos de salud en un horario normal. Entonces nos toca visitar justamente las casas. De 8 a 5 es bastante complicado encontrar a los padres en sus domicilios. Entonces, por eso es que también cambiamos un poco este tema de la modalidad de horario para poder hacer estos cercos epidemiológicos como tal y buscar estos susceptibles y evitar de pronto algún tema de transmisión.
17: Ahora, lo principal en este momento es que los padres acudan con sus hijos a los procesos de vacunación. Pero, por otra parte, también está el tema de la prevención, de detectar los síntomas. ¿Cuáles son los síntomas más importantes de la enfermedad?
16: Los síntomas principales, sobre todo el sarampión, en este caso son fiebre y el tema de las erupciones cutáneas. Es algo muy característico. Adicional, van a tener malestar general, van a tener tos. Porque, ¿cómo se transmite el sarampión? Justamente a través del aire, a través de estas secreciones que puede estornudar una persona contagiada, ya sea al hablar, ya sea al toser. Por eso es importante que si algún paciente presenta alguno de estos síntomas, no se automedique, sino acude al centro de salud o a su médico de cabecera para que pueda ser diagnosticado de la mejor forma.
17: ¿Es tratable el sarampión?
16: Así es, sí, es tratable. Y la medida principal y que la tenemos a la mano es la vacunación.
17: Pero cuando alguien ya sufre la enfermedad, ¿cuál es el procedimiento para tratar esa enfermedad?
16: Existe justamente un tratamiento como tal, que es el uso de medicamentos dependiendo justamente de la edad, ¿no? Pero el aislamiento es algo principal, que en este caso, si un paciente es diagnosticado ya o ante una sospecha, también es importante indicarlo. Siempre vamos a trabajar contra el sarampión ante la sospecha hasta que...
1: Bueno, y vamos a cerrar con lo que empezamos. Claro que sí, el campeón del mundo, España, continúa su celebración. La locura se desata en las calles de Madrid con la llegada de los campeones del mundial en el emblemático bus descapotable. Millones de aficionados se congregaron en algunos de los puntos claves por los que el vehículo de La Roja hará un recorrido, o lo hizo ya, durante la Plaza de los Cibeles, donde continúa la fiesta con música y mucha celebración. Y hablando de la fiesta, Tras ese recorrido por algunas de las calles de la emblemática Madrid, la locura total se desata en la Plaza de los Cibeles, donde los campeones del mundo siguen celebrando este increíble momento.